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0: las 8 de la noche. 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

0: son las 10 de la noche. 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

0: las 11 de la noche. 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

0: 12 de la noche. 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

0: Es la una de la mañana. 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

0: las 2 de la mañana. 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
2: No

son las 3 de la mañana. 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

0: son las 4 de la mañana. 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

¿Qué tal? Bienvenidos. Un abrazo. Feliz lunes. Yo escucho, veo y comparto Tropicana. Lunes. Hoy es 24 de agosto del año 2026. Nico Vázquez, Isabel Muñoz y quienes hablan, Néstor Hoyo. Les decimos buenos días. Bienvenidos a las mejores mañanas con Tropicana, la más bacana. Bacanísima. Noticias, humor. Vamos a tener hoy una sorpresa para todos nuestros oyentes de la emisora más bacana de Neiva. Bueno,

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1: Feliz lunes, 4 de la mañana, 6 minutos, 4-6.
2: Cristiana que representa la Iglesia de Dios, os pregunto, si alguien tiene un impedimento para que esta unión se realice, que lo diga ahora o que calle para siempre. 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
1: Te escucho, veo y comparto Tropicana. Son las 4 de la mañana, 9. Pastor López y su combo. Eso se llaman las caleñas. A mis conductores, a esta hora, buenos días. Que no se le vaya a hacer tarde. Buena ruta, 4-9.

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1: Que no se le vaya a hacer tarde, 4 de la mañana, 12. Ya van llegando las amas de casa, arrancando esta semana bendecida con Tropicana, 4 de la mañana, 12.

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1: La música no para, ya los oyentes reportándose 317-2600-983. Oiga, la gente

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1: Feliz mañana. Estamos a esta hora con los tenderos. 4

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1: 4:43, uy, temperatura va a estar buena hoy, va a estar buena en este lunes iniciando la semana. Yo escucho de hoy con...

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1: El cacique madruga y canta. 4:47 minutos. Buenos días a toda la gente que también está conectada a través de www.tropicanafm.com. 4:47.

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1: Yo escucho, veo y comparto Tropicana 455. Aquí canta el Pollo Irra. Esto se llama Todo Se Acaba. Buenos días con Tropicana 455.

viernes de 4 a 10 de la mañana. Son las 5 de la mañana. 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

las 5 de la mañana, otra hora de información. Ya venimos con nuestro devocional. Usted puede ya enviar su acción de gracias, su petición. Con todo el gusto les vamos a acompañar en este 24 de agosto. Esto va rápido, 24 de agosto, en este buen lunes maravilloso. Bienvenidos, buena mañana a la gente que se suma a la sintonía. Aquí estamos, Nico Vázquez, Isabel Muñoz Chavita y quien les habla, Néstor Hoyos. ¡Buenos días! ¡Feliz lunes!

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1: Qué bendición tan grande tener este despertar a las 5 de la mañana, 10 minutos. Deténgase un momento y salga y mire el cielo. Disfruta de este nuevo día en compañía de Tropicana. Buenos días, 5:10.

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1: 5:00 a.m. ya 17 minutos. Él es el compositor del pueblo, se llama Espinoza Paz. 5:17. Buenos días.
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1: Armando Hernández, 5 de la mañana, 20 minutos. Qué difícil fue olvidarte. Ay, Dios mío, que no se le haga tarde. Buenos días, 5:20.

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1: Tropicana les acompaña en este lunes.

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1: Son las 5 de la mañana, 30 minutos. Bueno, luego de un fin de semana en familia, dijo un amigo, volvimos a la realidad. Qué bueno saludarle. 5:31, avanza la mañana en Tropicana.

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1: Son las 5 de la mañana, 37. Uy, este man, Luis Mateus, clasicazo. Se llama

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1: En la ruta, yo escucho, veo y comparto Tropicana en la ruta blanca, en las rutas escolares. A esta hora les saludamos, 5 de la mañana, 41.

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1: Canta Chente, 5:44. Oiga, ya se viene la serie de Vicente Fernández en Netflix. Oiga, buena la historia, buena la historia. Y aquí suena la música, no tiene nombre, se llama esto. Y suena en Tropicana 5:44.

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1: Yo escucho, veo y comparto Tropicana 5:46 minutos en esta mañana de lunes, lunes Tropicana. ¡Tro!

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1: Son las 6 de la mañana. 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
5: Okay.

0: Muy bien, llegamos a las 6:02. Una feliz mañana, qué rico saludarlos en este lunes, hoy 24 de agosto del año 2026. Dios los bendiga. Aquí estamos iniciando una nueva semana bacana al lado de la emisora más bacana. Ya prácticamente se podría decir que la última semanita de este mes de agosto, mes de los vientos. Y bueno, el día de ayer se vio en muchas partes de la ciudad de Neiva mucha gente reunida, en familia y demás. Ya digamos que aprovechando todo el tema de los vientos. Pero bueno, aquí estamos bajo la dirección de Néstor Oyo. Luego de las 6:00 a.m. se une el mejor equipo de la radio del sur de Colombia. Nuestro querido Nico Vázquez, hoy de ALF. ¿Qué más, Nico?
1: Oiga, chavita, ¿qué más? ¿Cómo me le va? Buenos días. Volvemos a la realidad después de este fin de semana. Aunque no fue puente festivo, pero sí, hubo bastante movimiento. Vi a la gente muy activa en las calles, sobre todo en varios terrenos, por supuesto, elevando sus cometas, disfrutando con sus hijos, pasándola rico, que es lo más importante durante este mes de agosto, que ha sido, uno, el mes de los vientos, y dos, que también ha sido el mes de el fenómeno del Niño. Sigue las altas temperaturas, por supuesto, pues haciendo pues su gran trabajo, pero también ha venido afectando el tema forestal, ¿no? Ha venido causando ese tema de la ola de calor, y también los pirómanos que hay que, pues, hay que estar pendiente de esas personas, la verdad, que han venido causando daños en el medio ambiente. Por sí. Ahora, pues, aquí estamos en este lunes, qué arrancando lástima. Nueva semana, chavita.
0: Qué lástima, el departamento del Tolima está terrible con el tema de los incendios, ¿no?
1: Eso está duro, hay emergencia, diríamos que... O sea, ¿cómo se podría decir?
0: Emergencia ambiental.
1: Emergencia ambiental está en alerta roja, por supuesto. De hecho, lo que es el tema de la Fuerza Aérea, la Policía Nacional, el Ejército Nacional, helicópteros recogiendo agua en los ríos, por supuesto, pues para abastecerse y para ayudar a esas personas que tanto lo están necesitando con esa emergencia de los incendios forestales. Entonces, bueno, entre todos nos ayudamos y sé que todos vamos a salir adelante.
0: Así es. Bueno, 6:04 a.m. A esta hora yo escucho, veo y comparto Tropicana, la más bacana. Le tengo mi frase para el día de hoy.
1: La frase del día, chavita.
0: Vamos a iniciar la semana con toda. Póngale cuidado a mi frase, abro comillas.
1: A ver.
0: Qué hermoso es vivir sabiendo que detrás de cada día ordinario hay un Dios extraordinario.
1: Uy, uy, uy, uy.
2: Hola, ve.
3: No.
1: Ya por ahí se está pronunciando Doña Oti también. ¿Cómo así? ¿Me la puede repetir?
0: Qué hermoso, chavita, es vivir... Qué hermoso, Doña Oti, es vivir sabiendo que detrás de cada día ordinario hay un Dios extraordinario. Esa es mi frase para el día de hoy.
1: Uy, yo diría que más que extraordinario, es perfecto, es divino, mejor dicho. Gracias a Él es que estamos nosotros aquí respirando y estamos vivos en el día de hoy. Ya viene nuestro devocional también.
0: Así es, bueno, esa es mi frase para el día de hoy. 6:05 a.m. Yo escucho, veo y comparto Tropicana, la más bacana, bacanísima. A esta hora los invitamos también para que a través de nuestro WhatsApp 317-26-00-983 ustedes nos dejen saber sus denuncias. 317-26-00-983.
4: 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En Tropicana son las...
0: En Tropicana son las 6:05 a.m.
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1: Muy bien, señoras y señores, aquí estamos con los titulares en Tropicana, la más bacana, bacanísima. Mucha atención porque comunidad de Peñas Blancas en la zona rural de Neiva adelanta a plantón frente a Ecopetrol, exigiendo soluciones definitivas respecto a la calidad del agua potable, pues la gobernación del Huila y la alcaldía de Neiva, según las comunidades, no dicen nada. ¡Tropicana! Mucha atención porque Electrohuila, a través de un comunicado, asegura que el valor de la energía empezaría a bajar de precio Además, prepara reestructuración y crearía más de 100 nuevos cargos. ¡Tropicana! Mucha atención porque el dólar sería el nuevo dolor de cabeza para el sector turismo. ¡Tropicana! Yo escucho, veo y comparto Tropicana, la más bacana, bacanísima. Contralor de Neiva seguirá suspendido. El Consejo de Estado revocaría de las suspensiones provisionales contra esta elección. Por lo pronto, el funcionario no asumirá el cargo por presunta inhabilidad. ¡Tropicana! Mucha atención porque avanza el mantenimiento y atención de emergencias en vías del departamento del Huila. Esto por parte de las autoridades. La maquinaria amarilla atiende puntos de Palestina, Baraya y Salado Blanco. ¡Tropicana! Mucha atención porque entró en funcionamiento la cancha de la 27 en el sector de Cándido. Más de 5.000 niños y jóvenes serán beneficiados por parte de la alcaldía de Neiva, quien avanza en la recuperación de escenarios deportivos en la ciudad. ¡Tropicana! Mucha atención porque Fundación de El Alto Magdalena responde sobre cuestionamientos en retrasos de pago a contratistas y proveedores. ¡Tropicana! Mucha atención porque padres de familia en Florencia, Caquetá, le dicen a las autoridades, lléveselo al calabozo, no quiso por las buenas ni a las malas, lléveselo. Amenazan operativos para el control de los menores a altas horas de la noche en motocicleta y consumo de estupefacientes. Yo escucho, veo y comparto Tropicana, la más bacana, bacanísima. Durante el fin de semana fueron incautadas más de 30 armas cortopunzantes y 10 personas fueron capturadas en Neiva. ¡Tropicana! Más de 6.000 gramos de estupefacientes fueron incautados en diferentes puntos del departamento de Huila. Además, 4 motocicletas fueron recuperadas por las autoridades. ¡Tropicana!
0: Yo escucho, veo y comparto Tropicana, la más bacana. 6:09. Le tengo una ñapa a nivel nacional. El presidente Abelardo de las Priella pidió a la ministra de Transporte, Elsa Noguera, revisar el funcionamiento y la legalidad de las fotomultas instaladas en diferentes regiones de Colombia. A través de un mensaje publicado en X, el mandatario cuestionó el uso de esos mecanismos y señaló que deben estar orientados a mejorar la seguridad vial y proteger la vida de los ciudadanos y no convertirse en instrumentos de recaudo, abro comillas. Ya está bueno de tantos abusos, cierro comillas, manifestó de las Priella, quien solicitó verificar posibles irregularidades, abusos o sistemas diseñados con fines meramente recaudatorios. ¡Tropicana! Yo escucho, veo y comparto Tropicana, la más bacana, bacanísima. A partir de hoy, lunes 24 de agosto, comenzará oficialmente el servicio de transporte escolar rural en Neiva, beneficiando cerca de 2.000 niños, niñas y adolescentes de veredas y corregimientos. Con eso se busca garantizar el acceso y la permanencia de los estudiantes en el sistema educativo, además de reducir los tiempos y riesgos asociados a su desplazamiento.
2: 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En Tropicana son las...
1: Muy bien, en Tropicana, 6:10.
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0: Bendecido lunes, ya bendecida semana, ya la última de este mes de agosto. Un abrazo para todos nuestros oyentes, también a nuestros seguidores a través de Tropicana, la más bacana, bacanísima. Vamos a iniciar este nuevo día, esta nueva jornada. Bueno, para aquellos que también tal vez la terminen y se encuentren a este devocional a través de nuestras redes. También estamos en Instagram, en TikTok y en el Facebook. También algunas de las intenciones que nos han hecho llegar los oyentes a través del WhatsApp de Tropicana, 317-2600-983. Abrimos nuestros brazos, Señor, para darte gracias por esta oportunidad que nos brindas de hacer mejor las cosas. Abrimos nuestros brazos, Señor, para darte gracias por todas las cosas buenas vividas durante este fin de semana. Te damos gracias, Señor, porque hoy nos permites estar de pie, nos permites trabajar, nos permites tener a nuestra familia completa. Te damos gracias por los lujos que nos regalas, el amor de nuestra familia, el alimento, un hogar, por muy sencillo, por muy humilde, es un lujo poder tenerlo. Es un lujo poder tener a nuestros hijos, a nuestra esposa, a nuestro esposo. La bendición de la familia. ¿Qué tan millonarios somos con las bendiciones que tenemos, pero que no nos damos cuenta? En este bendecido lunes, todas nuestras intenciones, lo que cada uno de nuestros oyentes a esta hora se unen con su acción de gracias, con su petición. Papito Dios, en este lunes quiero darte esas gracias por este hermoso regalo de la vida, por las bendiciones que tú nos das día tras día, por las bendiciones que tú nos das también de tener este hogar, una hermosa familia, por tener salud y porque gracias a tu bondad y tu generosidad siempre tenemos todo e incluso más de lo que necesitamos. Qué sublime y esperanzador es vivir cada día con la alegría de ser tu hijo. Padre Celestial, en este lunes quiero entregarte mi hogar para que tú inundes cada rincón con tu paz, que solucione los conflictos con tu amor y si existe enfermedad, que seas tú el médico de los médicos, el que nos alivie y nos fortalezca. Hoy abrimos nuestro corazón. Hoy abrimos las puertas de nuestro hogar, Señor, que tanto lo necesita. En nuestro hogar tanto necesitamos de Dios, que nos olvidamos que siempre está a la puerta listo y atento para ayudarnos, para acompañarnos, para protegernos. No tiene límite su infinita misericordia. Papito Dios, en esta buena mañana, en esta buena tarde o en esta buena noche, en el momento que usted se encuentre este devocional, nos disponemos. Cuando llegue el momento de descansar, toca cada uno de nuestros corazones. También la de nuestros amigos. Coloco en tus poderosas manos a mi familia, a mis amigos y a todas las personas que se unen en esta oración para que tú los protejas y los guíes y les concedas los anhelos de sus corazones según sea tu santa voluntad. Gracias por todo lo bueno. Gracias, Señor, por ser tan generoso. Aquí están las intenciones de nuestros oyentes en el nombre del Padre, del Hijo y del Espíritu Santo.
1: 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En Tropicana son las

0: Muy bien, en Tropicana son las 6 de la mañana, 16 minutos.
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1: Muy bien, en Tropicana, 6 de la mañana, 20 minutos. Yo escucho, veo y comparto Tropicana, la más bacana, bacanísima a esta hora. A esta hora de la mañana los queremos saludar en este 24 de agosto. Don Nico, buenos días.
2: Néstor, ¿qué tal? Un abrazo grande para usted nuevamente. Bienvenido y muy amable. Muchas gracias por este bonito devocional que nos ha regalado en la mañana de hoy. Saludando a todos nuestros oyentes que ya se conectan también a través de nuestra plataforma de TikTok. A esta hora los empezamos a saludar. Bienvenidos a @tropicananeiva. Ahí estamos a esta hora invitándolos también para que empiecen a compartir. Chavita, buenos días también nuevamente.
3: Hola, Nico, buenos días. Un abrazo para usted, para todos los oyentes de la emisora más bacana que nos acompañan desde tempranas horas de la mañana. Espero que hayan tenido un fin de semana muy bacano, pasado por mucho calorcito, pero gracias a Dios, aquí estamos con la mejor energía. 6 de la mañana, 21 minutos. Buenos días, Néstor.
1: ¿Qué más, Chavita? ¿Cómo vamos?
3: Bien, gracias a Dios.
1: Bueno, muy bien. Estamos atentos. La comunidad de Peñas Blancas adelanta un plantón en la zona del cruce San Francisco, precisamente frente a Ecopetrol. Según las comunidades, se estaría filtrando el agua de los pozos, lo cual no estaría garantizando la calidad del servicio. Vienen ya cansados de insistir a Ecopetrol. Ecopetrol, según la comunidad, no dice nada, no habla nada, no responden. Han pedido el apoyo de la alcaldía de Neiva y la misma historia, silencio, no dice nada, no pasa nada. También con la gobernación. Se dice que ellos aseguran que se estaría vulnerando este derecho al acceso a un agua limpia, potable. Sector de Peñas Blancas se viene adelantando. Dice la comunidad, si no tengamos que ir un mes, pero que dejen los pañitos de agua tibia, le dicen a Ecopetrol, porque según ellos, el agua que vendría o que se estaría inyectando a los pozos se estaría ya filtrando en el acueducto de esta zona rural de Neiva.
3: Duro eso.
1: En el acueducto. Hay algunas imágenes por allí. Ellos vienen ya reclamando, vienen solicitando, pero Ecopetrol brilla por su silencio, según estas comunidades que vienen pidiendo desde hace rato. Vienen pidiendo desde hace rato esta intervención. Ecopetrol, el agua es vida. Peñas Blancas tiene derecho a seguir subsistiendo. Alcalde Casagua, Peñas Blancas exige el derecho al agua tratada para la vida de los habitantes de esta comunidad. Dice aquí, el petróleo puede mover la economía de un pueblo, pero el agua mueve la vida. No puede haber progreso donde falta el derecho al agua potable, vital para la vida del ser humano. Señores de Ecopetrol, no más disculpas, queremos solución inmediata con alternativas coherentes. Hay algunas imágenes que ya nos han hecho llegar de cómo estaría el agua en el sector del acueducto. Hablamos de Peñas Blancas. Recuerden que están sobre el cruce en la vía San Francisco,
3: sí,
1: que conecta a estas zonas rurales de la ciudad de Neiva.
3: Grave en esto.
1: Yo escucho, veo y comparto Tropicana, la más bacana, bacanísima. Esta es la información que nos está llegando a esta hora desde esta zona. Peñas Blancas, cuna del Rajaleña también.
3: Imagínese.
1: Hablar de Peñas Blancas es hablar de una riqueza cultural que definitivamente nos debemos sentir orgullosos. Hay una tonada del Rajaleña que se llama la tonada de Peñas Blancas.
2: Sí, señor. Cuando usted habla de Peñas Blancas es la que queda saliendo para
1: Bogotá.
2: Bogotá, ¿cierto?
1: Sí, para Bogotá.
2: Hacia Aipe también,
1: ¿cierto? No sé si usted cuando llega a la zona de Dina en Ecopetrol.
2: Sí, señor.
1: A mano izquierda.
2: Ah, ok, ya sé.
1: Y ahí para abajo usted puede llegar a orilla.
2: Ahí hay como una entradita, como un callejón hacia ella.
1: Sí,
2: dale para allá.
1: Sí, okay. Claro que ahora con el tema de la doble calzada, pues toca hacer el retorno y toda la cosa.
2: Ok, sí, señor.
1: Para poder pasar allí a Peñas Blancas. Ahí está la información.
3: Muy grave.
1: Ahí está la situación, este plantón que adelantan las comunidades precisamente durante la mañana de hoy a través de Tropicana que nos han hecho llegar la información. 6 de la mañana, 25 minutos, 6:25. ¡Tropicana! Otra de las noticias durante el fin de semana, hay un comunicado, Isabel y Nicolás, de Electro Huila. Están explicando, están sustentando lo que ha venido pasando con el alto costo, con el alto costo del servicio de energía.
3: Sí.
1: Sí.
2: La gente está molesta, ¿no?
1: La verdad, dice el comunicado, lo publicaron hace unas horas en Facebook. La verdad sobre la tarifa de energía del Huila, dice
3: el comunicado.
1: El encabezado junto a la información que compartimos en nuestro comunicado, es importante mencionar que las hidroeléctricas que hay, oiga este dato.
3: A ver.
1: Que las hidroeléctricas que hay en nuestro departamento, Betania y el Quimbo, no son propiedad de Electro Huila, cuando no la gente hablando chismes, si es verdad. Y por tanto, la energía que allí se genera no tiene ninguna relación con el costo de la tarifa ni con la operación de nuestra empresa. Eso es la falta de conocimiento. Eso sí me consta. La gente habla por hablar y, cuando represa, papi, eso no tiene nada que ver.
3: No tiene nada que ver.
1: No tiene nada que ver.
3: Eso ni le pertenece al departamento del Huila. No, es en serio. Empezando por ahí, porque son represas de consorcios privados. Eso no le representa nada al departamento del Huila.
1: La gerencia de Electro Huila hace claridad a los usuarios sobre el costo de la energía, sus componentes y los factores transitorios que hoy impactan la factura. Ante las inquietudes, denuncias y cuestionamientos que se han generado en el Huila por el valor de las facturas de energía, se dirige directamente a los usuarios explicando con claridad qué hay detrás del valor que se paga cada mes. La primera claridad es fundamental. Electro Huila no fija libremente la tarifa de energía. La empresa opera un mercado regulado y el valor que paga cada usuario se calcula de acuerdo con la metodología establecida por la Comisión de Regulación de Energía y Gas, CREG. El costo unitario de la prestación del servicio resulta de la suma de 6 componentes. Hablan de la generación, transmisión, distribución, comercialización, pérdidas y restricciones. Según aquí el comunicado, no todo lo que el usuario paga es ingreso de Electro Huila. De los 6 componentes de la tarifa, generación, transmisión, pérdidas y restricciones, son recursos que Electro Huila recauda a través de la... Estos recursos que Electro Huila recauda a través de la factura y posteriormente transfiere a otros agentes de la cadena eléctrica. En julio del 2026, estos 4 componentes representaban aproximadamente el 53% del costo unitario. Según la empresa, estaban asegurando que Electro Huila era la empresa con el más alto costo en la energía. El comunicado dice que si Electro Huila es la empresa con la energía más cara del país, dice no. Dice que con las cifras regulatorias para julio del 2026, el costo unitario de Electro Huila se ubicó en 1.017 pesos. Estos recursos que Electro Huila recauda a través de la factura y posteriormente transfiere a otros agentes de la cadena eléctrica. En julio del 2026, estos 4 componentes representaban aproximadamente el 53% del costo unitario. Según la empresa, estaban asegurando que Electro Huila era la empresa con el más alto costo en la energía. El comunicado dice que si Electro Huila es la empresa con la energía más cara del país, dice no. Dice que con las cifras regulatorias para julio del 2026, el costo unitario de Electro Huila se ubicó en 1.017 pesos. Según la empresa, estaban asegurando que Electro Huila era la empresa con el más alto costo en la energía. El comunicado dice que si Electro Huila es la empresa con la energía más cara del país, dice no. Dice que con las cifras regulatorias para julio del 2026, el costo unitario de Electro Huila se ubicó en 1.017 pesos.
3: Iniciando el año. Y aparece el primero, el departamento del Huila. Dice, el departamento del Huila, con el costo unitario de la energía más alto, un usuario de estrato 1 pagaría 169.035 pesos, teniendo en cuenta el subsidio del 60% sobre el costo de la energía. ¿Cómo la ve?
1: Ahí está.
3: Hasta Google les está acercando a los de la electrificadora del Huila.
1: Bueno.
3: Pero ¿sabe qué me hubiese gustado a mí?
1: ¿Qué?
3: Yo vi ese comunicado y ellos aparecen ahí con unas tablas y unas cosas y unos números que la verdad yo no entendí.
1: Sí.
3: Yo no entendí. Sí. Y yo sé que más de uno de pronto no entendió. Pero a mí sí me hubiera gustado, Néstor, que la gerente de la electrificadora del Huila salga en un video, salga a los medios de comunicación a aclarar, en palabras colombianas, en palabras castizas, por qué se está incrementando tanto el servicio de la energía, porque somos ni siquiera nosotros.
1: Sí, ojo, porque aquí el comunicado dice que no, que aquí pagamos 1.017 pesos por kilovatio.
3: Pero los recibos dicen algo totalmente distinto.
1: Pero no me regañes,
3: señora.
2: Tranquila. Empezamos bien el día, empezamos bien la semana.
1: No soy el gerente de Electrohuila.
3: ¿Qué le estoy diciendo?
2: No, pero sí es bueno que dé sus palabras, su comunicado, como dirían por ahí, que dé la cara y que explique un poco, ¿no?
1: Ya con este comunicado sale, papá.
2: Ah, bueno, listo.
3: Sí, ya hizo así. Bueno,
2: ya toca conformarnos entonces con eso.
1: Entonces, y ellos aseguran en este comunicado también que ya empezó a bajar. Que ya empezó a bajar el recibo de la energía. Hablamos del caso de Electrohuila, que también es noticia.
2: Sí, señor.
1: Porque según se viene una reestructuración y se estarían a punto de crear más de 100 cargos.
3: Imagínese usted.
1: 100 cargos, más de 100 cargos. Con Electrohuila.
3: Increíble, de verdad. Vea, por acá nos dice un oyente, en el recibo aparece a 1040 el tema del kilovatio.
1: El kilovatio.
3: A 1040. ¿Y ella está diciendo a 1017?
1: 1017.
3: En el comunicado. Entonces, es que ahí a quién le creemos. ¿Le creemos al recibo que nos llega todos los meses? Uh-huh. ¿O le creemos realmente a esos comunicados que saca la electrificadora del Huila? Y claro, como ahora, es que usted se mete, Néstor y Nico, a redes sociales, y usted se mete a Facebook, y todo el mundo está publicando los recibos de energía. Sí. Todo el mundo. Y hay muchas denuncias que dicen, es que el mes pasado pagué, no sé, un ejemplo, 60.000 pesos. Y este mes me llegó por 270.000 pesos.
1: Le tengo el testimonio de un amigo.
3: A ver.
1: De nuestro querido Regalito. Durante el fin de semana me imagino que se encontró el video que hemos publicado con las opiniones de los oyentes, la intervención de los oyentes con el tema de Electrohuila.
3: A ver.
1: Regalito, no se va a molestar, pero esto es un tema, así como muchos usuarios, esta es la denuncia que encontramos. ¿Vale? Esto es lo que nos dice.
3: A ver, ¿en dónde?
1: En el Tropitín.
3: No me llega, Néstor.
1: A ver. ¿No le llega?
3: No me llega.
2: Está lento.
3: El internet. Pero la verdad, este tema de las denuncias, Néstor, usted se las encuentra, como le decía, por todo lado. Sí, inclusive ahí nos está llegando denuncias de los oyentes a esta hora, que ya las vamos a escuchar. Porque sí, este comunicado que sacó en las últimas horas la electrificadora del Huila deja mucho, mucho que pensar, y hay mucha gente que está muy molesta. Usted se pone a leer los comentarios, está molesta precisamente por ese tema. Escuchemos a Regalito, a ver qué nos dice.
4: Hola, Nesticor, Chavita y Nico, póngame cuidado. Yo vivo prácticamente solito y tengo el televisor y el ventilador y me lo paso en la calle. La nevera es la que mantiene conectada siempre, pero el ventilador casi nunca lo prendo.
1: Ajá.
4: Y el televisor cuando me queda tiempito por ahí para ver películas. Y pagaba 70.000 pesos. Luego me subió a 110 y ahorita me llegó por 240.000 pesos.
1: ¿Usted cree que 240.000 pesos?
2: ¡Ja! No, no la vio. No, aunque es... Eso hace, uno trabaja un fin de semana para pagar eso.
5: No, pues, ni que pusiera las cabinas de Nicolás, oiga.
2: Ojo, ojo, ojo. ¿Ah? Porque la poncho. Ok. No, no ha pasado nada.
3: Vea, nos envía por aquí un oyente como, dice, costo unitario prestación del servicio. Nos envía lo específico que hay en los recibos.
5: No nos van a regañar a nosotros. Yo estoy leyendo el comunicado y ya. Y la señora dice que vale 1017.
3: Aquí dice, costo unitario, Electrohuila más mercado, 145. Perdón, de 1045. 1045. 1045,
5: sí.
3: 1045. ¿A quién le creemos? ¿A 1045. Quién le creemos? Tengo por acá algunas denuncias, Néstor.
2: Hola, Tropicana, muy buenos días. Son las 6 de la mañana, 35.
6: Yo, Tropicana, la más bacana, bacanísima, Chavita. A mí me llegó el kilovatio a 1049 y le pregunté al señor que por qué había subido tanto el recibo de la luz y dijo que porque cada mes le subían al kilovatio. Y este mes estaba a 1049 pesos y así está en el recibo.
2: Hola, mío.
3: Uy.
2: ¿Qué pasó?
3: Me acaba de sonar... yo tengo una aplicación de sismos.
5: Ah, no, pero ese no. El de iPhone sí no le pare bolas.
2: Sí, no, cierto.
3: Pero no me regañe.
5: No le pare bolas a esa. Bueno, ¿qué pasó?
2: A ese no.
5: Sí, no.
3: Dice por acá, Tropicana, la más bacana. Buenos días. Este es el precio. La señora no sabe ni dónde está parada. Me aparece 1045.
5: Bueno.
3: Entonces, ¿a quién le creemos?
2: Muy bien.
7: Tropicana, buenos días.
3: Hola.
7: Eso es lo que va a subir de aquí en adelante, porque ahora el fenómeno del Niño va a golpear las represas, pues va a haber sequía. Entonces la GREC, la que nunca dejaron en regular, pues va a colocar los precios que quieran, porque las operadoras mandan acá en Colombia. Entonces preparémonos, porque la energía va a subir, el agua va a subir, el gas va a subir. Tropicana, sí, claro. Tropicana más barata.
5: ¿Más barata o la más bacana?
3: La más bacana. Por acá me envían otro recibo, 1031. Ajá. O sea, ¿de dónde saca la señora que 1017? ¿De dónde lo saca, señora? No tiene nada que ver.
5: 1017.
3: Increíble, de verdad, Néstor. Y deja mucho que pensar, o sea que el recibo de este mes, ¿por cuánto nos va a llegar? Imagínese usted un estrato 1 que vive, no sé, 2 personas.
5: Ajá.
3: O estrato 2 que viven 2-3 personas y que estén pagando un recibo de la nada que les llegue 200, 300 y pico mil de pesos. Deja mucho que pensar.
8: ¿Hola? Muy buenos días, señores Tropicana. La más bacana, bacanísima. Saludito a Chavita, a Néstor.
5: Buenos días.
8: Esto, muchachos, es de verdad injusto que el departamento de Huila esté pagando el recibo más caro en Colombia, teniendo dos represas en el departamento, y la energía nos la traen de otro, del departamento del Tolima, y la de nosotros la mandan para el Ecuador. No es justo que estemos pagando los platos rotos nosotros, teniendo sus propias represas. No, ¿qué estará pasando con este gobierno? Yo que escucho Tropicana, bacana, bacanísima.
5: Esa sí es una teoría que se la van. ¿Cómo no haberse hecho la gestión en esa época, no?
3: Sí, claro.
5: Pero bueno.
3: Dice por acá un oyente, debe ser el sector o estrato que varía el kilovatio. Pero es que ellos están diciendo en el comunicado que el kilovatio está a 1017.
5: Ajá.
3: Entonces, bueno, no sé. De ahí nos siguen llegando en esos recibos y recibos y recibos.
5: Bueno, bendito Dios. La manta está tendida.
3: Dice, buenos días, Tropicana. Hay que tener en cuenta la cáscara de Ciudad Limpia, dice aquí en los oyentes. También sube el costo.
5: La cáscara de Ciudad Limpia y alumbrado público.
3: No solo paga energía, también Ciudad Limpia.
5: Sí. La cáscara.
3: Aquí dicen los oyentes. Eso es lo que dicen. Yo leo lo que dicen.
5: Ay, Dios mío. Muy bien, pues ahí está. Ahí está, Chavita, entonces.
3: Pero señora gerente, se llama Nica Cuellar, ¿no?
5: Nica Cuellar, sí. Nica
3: Salga a los medios de comunicación, pero no entiendo cuál es el miedo.
5: Sí.
3: Venga a los medios de comunicación. Tantas veces que hemos invitado a alguien de la electrificadora, venga y con palabras colombianas, con palabras castizas, explíquenos qué es lo que está pasando.
5: Dice aquí en los comentarios del comunicado de Electrohuila, no sería más fácil y creíble si la gerente sale y da la cara y explica abiertamente por qué el alto costo de energía del Huila. Dice aquí otro, no aclare que oscurece.
3: Es que hay muchas personas que le están pidiendo directamente a ella que salga y dé la cara.
5: Ahora, Abraham, por ejemplo, dice aquí, es importante destacar que la ola de calor afecta directamente el consumo. Si estratos 1 y 2 consumen más del consumo de subsistencia, el excedente no va con subsidio. Por lo tanto, eso se refleja en la factura. Por eso es importante tratar de ahorrar, validar cada una de las casas el consumo, el cual registra el medidor y el que se factura cada mes.
2: No, pero ya nos dimos cuenta que ahorrar no sirve. No funciona, no está funcionando.
3: No sirve porque nos llegan los contratistas.
5: La camioneta
3: a decirnos que es que, ¡oh! Es que venimos a verificar por qué es que ustedes han bajado el consumo. ¡Oh! Entonces, ¿en qué estamos?
2: Haga otra vez así, ¡oh! Y diga, ¿quién nos podrá defender?
3: ¿Quién podrá defendernos? No, es increíble.
2: Ni el Chapulín puede ayudarnos, no.
3: Es que ellos mismos se contradicen. Pues, ¿Para qué nos ponen a ahorrar si va a llegar la camioneta en unos días a decirnos, venimos a mirar a ver por qué...
5: ¿Qué está pasando?
2: Sí, claro.
3: Mire, o sea, no tiene sentido.
5: Según el comunicado, la empresa pregunta, ¿qué ha generado parte del mayor valor de la factura? Dice, actualmente existen dos factores transitorios que han tenido un peso importante en el costo unitario. Se habla de la variable AJ y la variable opción tarifaria. La variable AJ está relacionada con los costos de compra de energía en bolsa que deben recuperarse gradualmente conforme a las reglas regulatorias. Durante el fenómeno del Niño de 2023, Electrohuila tuvo una exposición cercana al 60% al mercado de la bolsa en un periodo de alta volatilidad de precios. Esta situación generó un saldo por cobrar a los usuarios, ya que la regulación no permitía transferir el total el valor de la compra de energía en bolsa, que alcanzó a superar los 1,000 pesos y llegó a representar un impacto importante dentro del costo unitario. Dice que la opción tarifaria fue un mecanismo utilizado durante la pandemia para congelar la tarifa y evitar los incrementos del costo de prestación del servicio que fueran trasladados inmediatamente a los usuarios. No fue una condonación de la tarifa, sino una deuda que acumularon los usuarios que posteriormente debía ser recuperado. Conclusión, doña Isabel, doño Nicolás.
2: Sí, señor.
5: Uno de los motivos es que se está pagando lo que dejó la pandemia. Yo sí no me comí el cuento.
3: No.
5: Cuando los bancos le dijeron, tranquilo, no se preocupe, y tienen deudas con nosotros, no estrese. Y mire, ¿se acuerdan cuando salieron con el servicio de energía? Tranquilos, no se preocupen, estamos en pandemia, nosotros le colaboramos, vea, ahí estamos pagando la colaboración. Ah, sí, que
2: nada es gratis.
5: Estamos defendiendo, pero sí es uno de las consecuencias de esas acciones de la pandemia, que nadie estaba preparado.
3: No. Pero bueno, ahí están las consecuencias. Esperemos a ver cuánto nos llega el recibo ahora en este mes, ¿no?
5: La cifra del día, 1017. 1017 vale el kilovatio, según la gerente de Electrohuila en el comunicado.
3: Tengo algunos oyentes, Néstor.
5: Hola, opinando. Tropicana, buenos días.
9: Yo escucho, veo y comparto a Tropicana, la más bacana, bacanísima, don Néstor, Chavita, Nico.
2: ¿Qué hubo?
9: Bueno, si yo estoy pagando el kilovatio a 1019, a 1017, a 1045, y estoy pagando 70,000, 100,000 pesos, oiga, ¿cómo diablo voy a pagar 250,000 de un sopetón? Eso quiere decir que ya no me lo están facturando a 1,000 algo, me lo están facturando como a 3,000 pesos. O sea... O sea, hay un robo muy bravo esa vaina. Uy, no. Y esta señora que no sale a la cara, uy, no. Porque hay un robo.
2: Sí.
9: Está 1,000. Ah, uy, no. Bueno, estamos en el país de las maravillas, ¿no? Sagrado Corazón de Jesús. Aquí cualquier cosa puede pasar. Bueno, bendiciones en la mesa, bendiciones.
5: Venga, pero el Sagrado Corazón de Jesús no tiene nada que ver. No.
3: Vea, por acá nos envían estrato 2 a 1045. Nos envían foto del recibo y demás.
5: Bueno.
3: Seguimos con los oyentes, Néstor.
5: Hola, Tropicana, buenos días.
10: Tropicana, buenos días. Tropicana, bacana. Chavita.
3: Hola.
10: Néstor, doña Oti.
2: Hola.
10: Querían sacar Tropicana, le pagamos el recibo de la energía.
3: No, más. Pero con esos recibos tan caros.
10: Así como le pagamos el mercado. Tropicana, la bacana, bacanísima.
3: Más bien, páguenmelo a mí también, porque no, mano. No.
1: 6 de la mañana, 44. 6:44, yo escucho, me voy y comparto.

0: El Charrito Negro en Tropicana, 6 de la mañana, 51, 6 de la mañana, 51, es hora de sentirse en Pax. Yo escucho, veo y comparto Tropicana, 6:51.
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0: Muy bien, en Tropicana, 6 de la mañana, 56. Esto se llama El Favor, lo hace Esteban Tafur. 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
2: Muy bien, yo escucho, veo y comparto Tropicana, son las 7 de la mañana en punto. Aquí estamos acompañándoles en cómo amaneció de Tropicana, la más bacana, bacanísima.
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2: Muy bien, a esta hora, 7 de la mañana en punto. Lo que está pasando en Neiva y el departamento de El Huila. Las noticias para esta nueva semana. Ya la última, Chavita, Nico, de este mes de agosto.
3: Se pasó muy rápido, ¿no?
2: Muy rápido el mes de agosto.
3: Dios mío,
2: Virgen Santa. Atención, oído, Tropicana, la más bacana, bacanísima. La Petar, un proyecto inviable, titula la primera plana del diario La Nación. La disputa judicial que estalló por la financiación de los diseños de la Petar para Neiva desnudó la inviabilidad del proyecto. 20 años después, la iniciativa no tiene estudios de factibilidad aprobados, ni licencia ambiental, ni un predio definitivo.
3: Yo escucho, veo y comparto Tropicana, la más bacana, bacanísima. Mucha atención a esta hora. Les contamos que Contralor de Neiva seguirá suspendido. El Consejo de Estado revocó una de las dos suspensiones provisionales que pesaba contra la elección de Cristian Renato González como Contralor de Neiva para el periodo 2026-2029 al descartar ilegalidades en la terna y la orden del día. No obstante, el funcionario aún no asumirá el cargo para continuar vigente. Otra medida cautelar por presunta inhabilidad. ¡Tropicana!
4: Muy bien, yo escucho, veo y comparto Tropicana, la más bacana, bacanísima. El Banco de Maquinaria del Departamento del Huila atiende emergencias y realiza mantenimiento vial en diferentes municipios. Mucha atención porque por orientación del gobernador Rodrigo Villalba Mosquera, la maquinaria del gobierno departamental continúa desplegada en distintos puntos del Departamento del Huila, priorizando la atención de emergencias y el mantenimiento de vías rurales, ¿no? Pues la gobernación del Huila, a través de la Secretaría de Vías e Infraestructura, mantiene activos diferentes frentes de trabajo del Banco de Maquinaria, esto en varias zonas del departamento, atendiendo emergencias y desarrollando labores de mantenimiento vial para mejorar la movilidad de las comunidades.
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5: Bueno.
3: ¡Uy!
5: Bueno, bueno, bueno, bueno, ¿qué? Bueno. Hola, papi.
4: No.
5: No,
4: don Fran.
3: Hola, don Fran, buenos días.
4: Ya, un poco de respeto, don Fran, sí.
5: Buenos días, María Isabel. Buenos días, papi. ¿Cómo están?
4: ¿Qué? Papi, ¿qué pensarán mis? Ay. Bueno. ¿Qué pensarán mis seguidoras, mis fans? Mi Chavita. Ganado, ¿eh?
3: Ay, déjese querer. No.
5: Chavita, ¿cómo seguiste del golpazo en la cabeza? Ay.
4: ¿Cómo así?
3: Lo primero que les dije que les iba a contar, pero que no lo contaran al aire.
4: Yo sí sabía.
6: A mí me da pena, pero aquí dijeron, Otilia no vaya a decir
4: sí,
6: nada.
4: Sí, no vaya a decir nada.
3: No. Bien, no, don Frank, gracias a Dios, ya estoy bien. No, no pasó.
4: ¿Y dónde
3: mayores
4: fue el golpe a todas estas?
3: Bueno. No les voy a decir, porque no me acuerdo.
5: Tremendo.
3: Del tremendo, golpe tan duro en la cabeza, ni siquiera me acuerdo.
5: Tremendo susto del empresario propietario del restaurante, porque se va a embalar con esta joven.
4: Pobre hombre, man.
3: El Rancho de Lucho se llama, eso es lo que no me acuerdo. Es en el municipio de Gigante, pero no me acuerdo bien.
4: Hay que ir bueno, a comer.
5: Hay que ir.
3: Creo que se llama La Vega.
4: La Vega.
3: Me parece que se llama La Vega.
5: No me diga que son estas veredas que quedan en ese espectacular destino del Huila llamado La Ruta del Café.
3: Esa.
5: Que me parece espectacular. Esto que conecta Gigante con Garzón por su zona rural, ¿eh?
3: Esa, pues. Zuluaga y eso por allá. Muy bonito, muy bonito.
5: Bueno.
3: Pero sí, fue por allá, don Fran, pero estoy bien.
5: Oiga, María Isabel, ¿le a puedo ver hacer una pregunta?
3: Claro, don Fran, y porque si éramos bravos.
5: ¿Usted cuál cree que considera que sea una de las profesiones más injustas y más para las mujeres? La que se le venga a la cabeza.
4: Uy.
3: ¿Más injusta, sí?
5: Más injusta.
3: ¿Más injusta?
5: En pagos, en reconocimientos y demás.
4: Yo sé cuál.
3: Uy, yo creo que las que se dedican al tema del aseo en la casa.
5: Bueno.
3: Creería yo.
5: Papi, ¿tú cuál crees?
4: No, ¿cuál, pa? Esa es una, aunque yo digo que la más difícil es esas señoras que trabajan en la cocina, la verdad. Okay. En la cocina, sea en un restaurante o sea, no sé, en una panadería, en donde sea. Pero la verdad, ese trabajo es bastante,
5: bueno,
4: bastante pues, extenso.
5: Están atinando. Para mí, una de las profesiones más injustas, más desconocidas, más que las que tienen menos valor, pues las amas de casa.
4: Ok.
5: Déjame decirte que hay un hombre, ojo a esto.
3: A ver.
5: Hay un hombre que le paga a su esposa $250,000 al año por ser ama de casa. Y ojo a esta cifra, $150,000 más por cada embarazo.
3: Ay.
4: Pero le está pagando, ¿no?
7: Sí, pero pues póngame cuidado.
4: Sí.
7: Esto que está diciendo aquí el Macho Man, ¿es verdad? Es verdad, su merced, porque esto, muchos de los esposos, pues uno no pide que le paguen la millonada a uno, pero que lo
3: por lo
7: quiera,
3: menos un reconocimiento.
7: Un reconocimiento,
3: o algo,
7: un besito.
3: Sí.
7: Pero lo primero le ponen moza a uno. Segundo, llegan bravos a la casa y lo ponen a voltear a una. Una es la primera que se levanta y la última que se acuesta. Mientras que el barrigón se está rascando la barriga en la cama a las 5 de la mañana, una está corriendo con el almuerzo para el señor, para el desayuno para el señor.
4: Sí.
7: Todo para el señor. Que de repeso se lo ha hartado el día anterior con los amigotes. Y para la casa nada, no tengo plata, mi vida hermosa, como dijo el filósofo Gorky.
3: Yeah. ¿Ah?
4: Sí.
3: Dios mío. Oiga, pues...
5: María Isabel, a ver, este señor, a ver.
3: Sí, no, don Fran, estoy leyendo los comentarios y obviamente hay un debate muy grande porque hay algunas personas que aplaudieron la idea de dar, digamos que un valor económico al trabajo no remunerado que implica criar una familia. Otros sostuvieron que el amor y la crianza no deberían convertirse en un salario. Sea cual sea la postura, la conversación puso sobre la mesa pues una pregunta que pocas veces se discute. ¿Crees que el trabajo de criar a los hijos y cuidar el hogar debería tener un valor económico? Doña Otili.
4: Otili.
7: Es que, mano, a lo bien. Eso es uno de los más desagradecidos, Mara Isabel.
4: No, pero hay algunos que ni siquiera dan un reconocimiento o un pago.
7: Dan espata y puño, hijo de madre.
4: No. Esta señora por lo menos creo que ha sido favorecida, ¿no?
5: Espectacular. Este sí. Marido, ¿dónde está? Que no lo... ¡Ahí!
4: Sí.
5: Espectacular.
4: Me parece. Bacano.
5: Además, me quiero imaginar los pechiches de este man.
4: A ver, ¿cómo serían?
5: No, pues imagínate tú, papi.
4: No.
3: Oh. Oiga, pero han publicado, estoy viendo acá, es un empresario influencer que se llama Jahaz Yada y estoy viendo sus redes sociales y la mujer está muy feliz, pues es que cualquiera no.
7: No, pues qué chava, que no. Le echan pena unos $150,000 por cada guambi que uno les da.
3: Y dólares, no, 150 mil.
7: ¿Y dólares, eso?
3: No, dólares.
7: Eso.
4: Dólares. Sí.
3: Dios mío, pero bueno. ¿Usted cree, don Fran, que la crianza tiene un valor?
5: Yo conozco un señor acá en Neiva, uh-huh. Un señor que le pues tuvo su pareja, tuvo su esposa, tuvieron sus hijos.
4: Sí.
5: Y en medio del proceso del divorcio y de separación, se acordó una mensualidad a la señora por su tiempo dedicado.
3: Vea.
5: Ahí le dejo ese dato,
3: es que
5: Marisa.
3: Ser mamá, ama de casa, estar pendiente de todo, eso no es fácil. La verdad, yo me les quito el sombrero a esas mujeres. Pero bueno, ahí está. Estoy leyendo los comentarios y hay muchas personas...
7: Ya se va a tirar la noticia.
3: ¡No!
7: Ya se la va a tirar.
3: Hay muchas personas que están de acuerdo con el señor. Dice, excelente manera de proteger a la familia. Dice, saquen más duplicados de este hombre perfecto.
4: Sí.
3: La sonrisa no miente.
7: Ay, tan bello.
3: Dice por acá, por ejemplo, bueno, considero que un reconocimiento está genial porque es mucho trayecto. Ajá. Y hay mucho desgaste físico y psicológico. Dice ahí, ahora pagarle como un salario y hacerlo viral lo encuentro un poco exagerado y fuera de lugar. ¿Cómo la ven?
4: Nada, pero ¿cuántas mujeres hoy en día Algunas, ¿no? Quisieran estar en la casa, no hacer, pues digámoslo. Mire, literalmente. Vázquez,
7: hay muchas amas de casa. Dice lo siguiente: no hay mujer fea, sino marido chichipato amarrado y miserable. ¿Cuántas amas de casa en este momento no están pasando? Ni siquiera les han dado para el champú ni para el jabón personal.
3: Es verdad.
4: No.
7: ¿Cuántas mujeres no están pasando eso?
3: Sí.
7: ¿Cuántas mujeres no se aguantan, se callan, no dicen nada, no piden nada? Porque dependen del marido. Y claro, como usted se metió conmigo, responda usted, haga oficio, a mí no me joda.
3: Sí.
7: Esa es la respuesta, Vázquez. En pleno siglo XXI y estamos con esas esclavitudes.
3: Las dependencias económicas. Económicas, emocionales.
4: ¿La canción qué?
7: Se llama Casi Perfecta. Oye.
3: A ver.
7: Escúchenla. Dice así. Hermanos.
8: Afín a mi signo del zodiaco.
7: Él es Aries y yo soy Aries.
8: Y con tu futuro ya resuelto.
7: Ya está tapado en plata.

0: Hola, ¿viste?
1: Dios mío.
0: Eres el hombre casi perfecto. Lo único malo es que no es soltero.
1: Bueno, ¿a usted le gustaría tener una persona así en su vida, doña Oti?
0: Ah, no solo yo, yo creo que usted también, chava.
1: No, porque a mí me gusta trabajar.
0: Pero pues...
1: No.
2: Ay, sí, ay, chava. No. Chava, no. Diga la verdad, diga la verdad. No lo tenga aquí a trabajar.
1: No,
2: Qué chavita.
0: No, María Isabel, sí. Usted sí, no, qué tristeza, de verdad.
1: Dice por acá una oyente, bendecido día, familia Tropicana, qué bueno sería que eso fuera una ley en Colombia.
0: Mala vida.
2: Ahora sí, ¿sí la quieren volver ley, vea?
0: Pero a mí me gusta trabajar.
1: No, pero como a mí me gusta trabajar, sí, pues yo qué hago.
0: Sí, sí, hermana. Sí, sí, sí.
2: Bueno, muy bien.
0: Sí.
2: Avanzamos con el
1: dice
2: programa.
1: Dice por acá, no señor, a cada quien lo que le toca, al César lo que es del César.
2: Oiga César.
0: Oiga, César.
2: Ay, César, hermano.
1: ¿Cómo la ve usted?
0: Mm. Bueno, pues ahí está.
2: Bueno.
1: Son noticias y hay que darlas.
0: Y ahí le dejamos ese trompo en la uña. Usted verá si es del César para don César, si es que... Es que

0: Oiga, ¿sabe cuántos son 250 mil dólares en pesos colombianos?
1: ¿Cuánto equivale más o menos? 750 millones de pesos, que está 3 mil y pico el dólar.
0: 766.557. Eso tiene muchos puntos, muchos comas, muchos ceros.
2: Más de 700
0: millones. Más de 700 millones de pesos.
2: Y por cada pelado, 500 millones.
0: ¡Ay! Oiga, pero ese man tiene mucha plata.
1: Pero es que como, es que 150 mil dólares, 250 mil dólares. Pff.
3: No, eso no es nada.
1: Eso es como quitarle a Nico una cabina, mano.
3: Oh, porque tengo que mandar a arreglar una cabina.
0: No, Nico, mano.
3: Ah, no,
0: dice por acá un oyente, yo que trabajo en la casa cocinando a trabajadores y resulta que mi pareja cuando sale conmigo se molesta y siento que no le gusta salir conmigo, pero cuando sale solo invita a comer a cualquier vieja a almorzar. Dice por acá los oyentes, ¿no? Son mensajes
3: no,
0: que...
3: No, eso ahí ya no hay amor.
0: Son mensajes y hay que darlos, doña Oti. ¿Será que no hay amor?
4: Bueno, pues ahí está la información de este señor que le corresponde a todas las labores que hace su esposa.
0: Bueno. Un reconocimiento remunerado.
4: Bueno. Pero pues aquí hay que le gusta trabajar, entonces no.
0: Pero yo qué hago, pero y ahí entonces.
3: Sí, claro, al que le gusta le sabe, ¿no?
0: Imagínese. Pues, sí,
4: bueno.
0: ¿Yo qué hago con 700 millones de pesos y yo allá aplastada en una cama? No. No.
3: ¿Viendo novelas o series? ¿Alguna vaina?
0: Bueno. Yo me aburro.
2: Son las 7 de la mañana, 13 minutos. 7 de la mañana, 13 minutos. 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

0: 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En Tropicana son las...
1: Muy bien, en Tropicana 7 de la mañana, 18.
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1: Muy bien, hora de escuchar a nuestros oyentes y arrancamos ya esta semana, Isabel, Nicolás y oyentes, con plantones. Con plantones.
4: Uy, ¿cómo así?
1: Vamos al corregimiento del Caguán.
5: Así es.
1: ¿Qué dice la comunidad a esta hora?
5: Tropicana, buenos días.
6: Hola, muy bien, necesitamos cumplimiento.
5: Espérame porque se me adelantó un poco. A ver, buenos días.
6: Hola, muy buenos días. Espero que se encuentre bien, Leandro, es para informarle que estamos haciendo un plantón. El alcalde vino en enero, en febrero, por lo del motivo que se llueve adentro en los salones. Y que él vino nomás a mirar y nomás tuvimos el temblor. Hay unas partes dañadas, aquí los baños no tienen servicio porque no hay agua nunca, los baños se lo mantienen sucio. La vez pasada nosotros arreglamos las tejas porque el alcalde no hizo nada. Ya por fin tenemos directo eso, coordinador. Le encargo por favor que nos colabore. Los niños están en un mal estado. Por favor, sí, alcalde, reporte si necesitamos su ayuda. No solamente palabras, promesas, por favor, y cumplimiento. No promesa, sino necesitamos cumplimiento.
1: Bueno, muy bien.
5: ¿Cómo la ve? Ojo, porque eso no solamente dice Néstor, paro estudiantil en la institución educativa, el Caguán, por el mal estado de los colegios en esta zona rural y en la vereda El Triunfo. Y nos enviaron, Néstor, un video del alcalde en esa institución educativa.
1: ¿Qué dice el alcalde? Escuchemos.
7: Hace dos meses tuve la oportunidad de reunirme en Bogotá con el gerente Sebastián Caballero del FIE, del Fondo de Infraestructura Educativa, en donde les ponía la necesidad de realizar inversiones aquí en la institución educativa del corregimiento El Caguán. Hoy nos visita la ingeniera América y el ingeniero Fiber para evidenciar el estado en el que se encuentra esta institución educativa y de esta manera seguir avanzando para la restitución de esta institución. No nos detendremos en el firme propósito de gestionar recursos para solucionar la problemática en infraestructura educativa que tiene el municipio de Neiva.
1: Eso fue lo que dijo el alcalde, ¿no?
5: Eso fue lo que dijo el alcalde.
1: Eso fue la gestión que adelantó, pero así estamos... ¿eso fue entre enero y febrero, fue? Sí, según la vigencia del video.
5: Según lo que nos dicen los oyentes y la denuncia, el alcalde fue entre enero y febrero. Recordemos que después de lo del sismo, después de lo del temblor del pasado 10 de agosto, algunas instituciones educativas rurales pues se vieron muy afectadas y supuestamente la Secretaría ya de Educación y el la Agencia Nacional, bueno, eso habían muchas instituciones obviamente haciendo como el recorrido, pero pues parece que no les han dado ninguna solución ni nada, y los niños siguen yendo a estudiar con estas instituciones en mal estado, prácticamente ya a punto de colapsar. Entonces, hombre, en este momento los padres de familia están haciendo plantón en esta institución educativa del corregimiento del Caguán y también de la vereda del Triunfo. Muy difícil esto.
1: Ahí está.
4: Preocupante.
5: Muy sí, bien. No, total, sí, claro. Es que son los niños. Niños, profesores, administrativos, que se están viendo afectados por esto. Nos dice por acá, Néstor, la sede del triunfo está así. Los de la sede del triunfo ya, inclusive después del terremoto, unos días después, ellos también hicieron un plantón.
8: Ajá, hicieron el plantón.
5: Y mire qué ha pasado, no ha pasado nada.
8: No sabemos cuál será la... No. ¿Cuánto se estará demorando? Porque es que en el departamento del Huila, varias instituciones educativas fueron afectadas por este movimiento telúrico. Y este movimiento telúrico pues puso al desnudo cómo está la infraestructura educativa en el departamento. Lo que más duele es que en el departamento la educación es una tética buena para hacer política. Y lo más triste es que la gente se come el cuento y vota.
5: Qué triste.
8: Me acuerdo por ahí de un gobernador que decía, el camino es la educación, vea.
5: No.
8: Elefantes blancos, instituciones sin construir, sin entregar. Y ahora, pues, nos entregan este dato desde el Caguán en la mañana de hoy. 724, vea, Tropicana.
5: Nos están diciendo, la solución que nos dieron en la sede Triunfo fue cerrar la sede. Porque, como siempre, no hay plata. Eso es lo que nos dicen en ese momento los oyentes, que nos envían inclusive los videos que ya los publicamos. Ese mismo día que nos llegó la denuncia, los publicamos a través de nuestras redes sociales. Y ahí muchos comentarios decían, eso viene pasando desde hace mucho, ya se le había advertido al alcalde, esto y lo otro, y vea, desafortunadamente no ha pasado absolutamente nada. Tengo algunos oyentes.
8: Hola, Tropicana, muy buenos días.
9: Buenos días, Tropicana, la más bacana. Tanta institución en Colombia cayéndose, falta de infraestructura, y la ministra saliendo en los medios hablando de ideología de género. Por favor.
5: Hola, ve.
8: Los que se rasgan las vestiduras hablando de la educación en Colombia, una vez más, este temblor los dejó en ridículo. La verdad es esa.
5: Sí.
8: No hay nada que hacer. Total. ¿Y por qué los deja en ridículo? Porque se rasgaban vestidura y que vamos a camellar y la educación. Estoy hablando en Colombia en general. Y mírenlos, ahí están. 725, Tropicana. A esta hora los oyentes.
5: Así es, Néstor. Bueno, vamos a estar muy pendientes entonces con esta información que nos está llegando desde el corregimiento del Caguán, también la vereda del Triunfo, con estos padres de familia que están, la verdad, muy preocupados, primero con las promesas que les ha hecho el alcalde y que desafortunadamente no ha pasado nada, según ellos, según la denuncia, porque ahí nos están enviando absolutamente todo lo que les ha dicho el alcalde, inclusive ustedes lo escucharon en el video y no ha pasado absolutamente nada. Qué triste, la verdad.
8: Muy bien, 7 de la mañana, 26 minutos, 7:26 minutos, yo escucho, veo y comparto, Tropicana, hay denuncias, hay inquietudes de los oyentes, 317-2600-983.
10: Tropicana, Tropicana, la más bacana, bacanísima, Chavita, Dios la bendiga, viejo Nico Vázquez. Lo más triste es que todavía le siguen creyendo al alcalde. Este alcalde es de mentiras, eso no es uno mentiroso.
5: No lo decimos nosotros, lo dicen los oyentes. Así es. Bueno, esperar a ver qué pasa. Vamos a ver qué pasa, Néstor. Estamos ahí pendientes.
8: 7:27, 7:27 a esta hora la acompaña Tropicana, Tropicana, Tropicana, Tropicana, la más bacana, bacanísima. ¡Sí!

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1: Bien, en Tropicana son las 7 de la mañana, 32 minutos. Vamos al occidente del departamento del Huila, donde hay una situación precisamente en zona rural de La Plata, la vía que conecta con la Argentina, Chavita. ¿Qué está pasando a esta hora? 7:32 minutos.
2: Así es, Néstor. Bueno, a esta hora se registra una afectación en la movilidad en la vía que comunica, como se lo dice, a La Plata con el corregimiento de Belén, específicamente en el sector del cruce hacia la Argentina. De acuerdo con información preliminar de la comunidad, una pareja habría sido observada instalando un cilindro en el sector durante la mañana de este lunes, situación que generó temor y que llevó a la afectación del tránsito de esta importante vía. Las autoridades en ese momento están verificando la situación, establecer la naturaleza del elemento y las autoridades han recomendado a la comunidad evitar acercarse al lugar, no manipular ningún objeto sospechoso y atender las indicaciones de la fuerza pública. Es una información en desarrollo que nos llega en ese momento. Nos están reportando entonces la instalación de este cilindro en la vía La Plata-Belén.
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1: Muy bien, les acompañamos a esta hora en Cómo Amaneció de Tropicana, 7 de la mañana, 33 minutos. 7 de la mañana, 33. 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Miren, a esta hora les contamos la primera plana del periódico La Nación habla de la reestructuración que vendría en Electrohuila y que pretende crear 178 cargos. Mire, con un nuevo escándalo amanece hoy Electrohuila a la polémica reforma de estatutos para atornillarse por 4 años más. La gerente Nica Cuellar estaría planeando crear 178 nuevos cargos. Así la nómina de la compañía pasaría de 358 a 536 empleados. Una firma de Bucaramanga contratada por 100 millones de pesos ya empezó a trabajar en la implementación del ajuste. 178 cargos crearían en Electrohuila.
2: No.
1: De 358 a 536 empleados tendría la electrificadora del Huila.
3: Muy bien, 7 de la mañana, 35 minutos. Por otro lado, Cándido, el barrio Cándido, estrena cancha. Néstor y oyentes de Tropicana, pues el alcalde Casagua transforma otro escenario deportivo. El alcalde Germán Casagua puso nuevamente en funcionamiento la cancha sintética de Cándido en la 27. Esto es recuperada integralmente para devolverle a los neivanos un escenario digno para el deporte que beneficiará a más de 5.000 niños, niñas y jóvenes.
2: 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Mucha atención porque tras las fuertes y constantes críticas por la demora en los pagos a proveedores y contratistas, la Fundación del Alto Magdalena envió un comunicado en el que asegura que se encuentra realizando un proceso interno de revisión, organización y validación documental para determinar con precisión la situación de cada trámite. Lo grave es que, según denunciantes, hay cuentas de cobro con más de 10 meses de retraso. La FAM señaló que además dentro de la organización se estableció un plan de pagos aprobado en uno de los casos, según ellos, por la gobernación del departamento del Huila. Sin embargo, se conoció y se consultó en las últimas horas una apreciación y fue negada categóricamente por el personal del gobierno seccional, pues el objetivo de haber contratado a la FAM era por su músculo financiero o capacidad económica para cubrir precisamente el pago de proveedores y contratistas. Tal parece que esa capacidad solo está en el papel.
1: La pregunta era, lo que usted acaba de tocar del tema era, ¿cómo es que las entidades se fijaban en la fundación del Alto Magdalena en temas de contratación? Y mire, con estos líos de proveedores y de dinero.
2: Ay, Dios mío. Es increíble, de verdad.
1: Esa era la inquietud.
2: Es increíble. Lo más grave, Néstor, y lo más delicado es que muchas de las entidades estatales le pagan a la fundación y esta tampoco cancela, según lo que dice la denuncia. Hay contratistas que llevan entre 6 y 10 meses esperando su pago. Incluso las tutelas tampoco han ayudado para que cancelen el pago a sus proveedores.
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4: Bueno.
3: Uy.
4: Bueno.
2: Uy, está muy trabajoso.
3: Sí, está muy activo hoy el hombre, hoy lunes.
4: Bueno.
2: La.
4: 24 de agosto. 24 de agosto.
2: 24 de agosto.
3: Un día como
4: hoy. Un día como hoy. Se nos fue.
3: ¿Quién se fue?
4: Partió de este mundo.
2: Uy. Ay.

0: hay una forma de... ¡Woohoo! Oiga, Kaleth Morales.
1: Kaleth Morales, este es el papá de los pollitos de la nueva ola del vallenato.
0: Claro.
2: ¿Es todavía? ¿Usted considera que puede ser hoy por hoy todavía así no esté vivo?
0: Sí.
1: Es el que arrancó con esto.
2: Sí, no, pero...
1: Detrás de él... bueno, claro que este que voy a nombrar dice que él fue el primero de los primeros, Luis Fer Cuello.
2: Uy, pero ese...
1: Silvestre Dangón.
2: No, Peter Silvestre
1: Peter Manjarrés.
2: No, para mí Silvestre.
1: Bueno, y toda esta tracamanada de artistas que, bueno, bueno, bueno.
2: Bueno, bueno.
1: ¿Qué fue lo que pasó, María Isabel? Recordemos este lamentable momento, porque es que hablar de Kaleth Morales, eso era una... sensación, una moda, un nuevo sonido en el vallenato, por ejemplo, esto.
3: Oye, mire, Mendoza, tú conoces esta historia.
1: Kaleth Morales, que era quien era médico.
2: ¿También fue médico?
1: Era médico.
2: Vea.
0: Oiga, y murió muy joven porque tenía tan solo 21 años.
2: Uy.
0: Desafortunadamente falleció un día como hoy, en el año 2005, a causa, pues yo creo que ya todo el mundo conoce cómo fue que falleció Kaleth Morales, luego de un accidente de tránsito en la carretera entre El Plato y Nueva Granada, en el departamento de Magdalena, Colombia. Sus hermanos, los K. Morales, siguen como ese legado, ¿no? Que dejó Kaleth Morales. Y por supuesto, su papá, Miguel Morales, trata como de recordarlo de la mejor manera y pues obviamente tratar de seguir ese legado que dejó Kaleth Morales. Canciones como Ella es mi todo, Vivo en el limbo, De millón a cero, Destrozaste mi alma, Lo mejor para los dos. Digamos que fueron, que digamos que un repertorio muy pequeño que nos dejó Kaleth Morales.
2: Sí, claro que sí.
4: A ver, okay. Vieja, se atoró ahora con... Oiga, cuando uno está viejo se atora con la baba. Sí.
0: Bueno, ¿qué más sigue? Pero que sin duda alguna, al día de hoy, después de que casi un poco más de 20 años, unos 20 años más o menos, sigue sonando en la radio, sigue sonando en las discotecas, todo el mundo sigue dedicando canciones como Ella es mi todo, De millón a cero, y bueno... Kaleth Morales sigue sonando después de tantos años de no estar con nosotros.
1: Esa capacidad de Kaleth de hacer esas historias. Oigan esto. Hablar de Kaleth Morales es hablar de estas canciones.
2: Uy, no.
3: No sé. Porque acabaste con esta ilusión.
2: Uy, no.
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4: ¿Qué pasó? El Agüel Moreno nos acordó de un peluche, ¿no?
2: Varios, varios.
0: Él hizo, no sé si Néstor me recuerda, él hizo una canción con su padre, ¿no? Antes de...
4: Ah, sí, claro.
0: Pero estaba muy niño.
4: Estaba muy niño. Muy niño. Es la primera canción que hace Kaleth junto a su padre. Pero, a ver, don Fran, hagamos el recorrido y ya lo dejamos con la canción que hizo con su...
0: Hágale, pues.
4: Con su padre. Bueno, director, pues esta. Pero a mí me gusta cuando sale el man haciendo la introducción, canción titulada.
5: Uy. Destrozaste mi alma.
2: Chonibel.
5: El mismo autor.
1: Habla de Kaleth Morales. Todo de cabeza, que son como parecidas en tono, en letra. Y dijo mi abuela en sonsonete. Oiga esto, dice.
3: Esta es mi canción de despedida.
2: No, esa es la mejor.
0: Será lo mejor.
3: Mejor para los dos. Cuando soy el dueño de tu vida. Y lo más grave.
1: Bueno, cuántas borracheras cuenta de esta canción.
2: Mano.
0: Lo veo muy sentimental, Nico.
2: No, normal.
1: Papi, ¿qué te
2: No, acuerdas? Me trae recuerdos del ¿verdad? Pasado, épocas, exnovias que tuve, wey, por allá en Melgar y Ibagué. ¿A quién de Ibagué no tanto?
4: Mejor dicho, papito.
0: No, ¿pero qué?
4: ¿Cómo le digo? No. La motosierra,
2: ¿no? No, tampoco, no, normal. Ay, ¿cuántos no hemos sufrido, hemos llorado, hemos...?
0: Yo no.
2: Chavita no. No, Chavita es una roca, es fuerte.
1: Es verdad.
2: Sí.
1: Es verdad.
2: Sí, sí, sí.
1: Es verdad. Bueno, pues hablando de Kaleth, les puedo... Bueno, esto es un tema que entre los tres, ¿no?
2: Sí, a ver, sí, a ver, sí. A ver.
1: No nos está escuchando nadie. ¿Cuál es esa canción, Isabel, que te puso a comer moco?
0: Uy, mano. Yo creo que Mis cinco sentidos.
1: Mis cinco sentidos.
0: Sí.
1: No necesariamente tiene que ser de Khaled Morales, pero bueno, tú dijiste Khaled Morales.
2: Ah, de Khaled Morales.
1: La canción que te puso a comer mocos,

0: usted, papi.
1: No, venga.
0: ¿Cuál es esa canción que lo puso a comer moco?
1: Ya no hay respeto. Pero del vallenato, ¿cierto?
0: La que tú quieras.
1: No, pues la que acaba de sonar de Kaleth Morales puede ser una.
0: Todo de cabeza.
1: Pero hay una que realmente me toca y creo que nos gusta muchísimo aquí en Tropicana del Binomio de Oro, en la voz del Pollo Irra de Todo se acaba. Todo se olvida.
2: Cuidado.
1: No, manos.
2: Uy,
1: cuidado. No, pero no es un tema. No, es que
0: no
1: hay.
0: No, mano. No, es. Parce, con esta canción es para matar las amigas.
1: No. Eso es, todo se acaba. Las relaciones que han durado tanto tiempo.
2: ¿Cuánto? Bueno,
1: pero hoy me están removiendo todos ustedes.
0: ¿Cuál ha sido la relación?
2: Uy, cuidado, todo no. Porque, uy, cuidado. ¿Cómo que todo? No.
0: ¿Cuál es la relación en la cual usted más ha durado?
1: Pues yo no es que sea de relaciones de años.
0: ¿Cuánto está durando?
1: O de décadas. Pero sí hay relaciones que me han marcado por lo menos de 2 a 3 años. Pero han sido, ush.
0: Papito, usted es como el ternero, ¿eh?
1: ¿Por qué? No, hubo una que sí me marcó muchísimo que... No, me hizo hasta llorar y fui y le pedí perdón y...
0: Pido que no. Todo,
1: y venga, vuelvo y regresemos y ta.
0: Y nada, ¿no?
1: Y no, nada.
2: Dice acá un oyente, deberían hacer un knockout de Kaleth Morales.
1: Ay, vea, también.
0: Bueno, pues... Esto estamos recordándolo, por supuesto. Muchas gracias.
2: Don Fran, sí. ¿Su canción?
1: Sí, don
2: que
1: Fran.
2: Que lo ha hecho.
1: Está buena esa.
2: ¿Cuál es su canción, don Fran?
0: Este señor. Esto, bueno. ¿Mm? Bueno, yo ve.
1: A ver. ¿Ya va a llorar?
2: No, pero déjelo.
1: Tiene una cara de que va, mejor dicho, a soltar.
0: Bueno, ya cállate.
1: Va a gramar, dijeron por ahí.
0: Cálmate. Nicola, oiga esto.
3: ¿Quién es la diferencia?
1: Uy, no.
0: Esta es mi canción y con esto ya.
1: No.
0: Silvestre Dangond.
1: Uy,
0: el. De don Lucho Alonso.
1: No, el mejor.
0: Dice.
2: Uy, don Fran, eso me suena como una dedicatoria.
1: No. Pero no conmigo.
0: Esto es una cosa que, bueno, como dijo el director, esto lo pone a matar uno a mí, ¿va?
3: Oye, chiqui,
2: lo que te dice Bajana, cuidado con la asesina.
3: Siento un dolor en mi
1: ya
3: corazón.
1: Ya los vi. Ya los vi.
3: Que se acaba de verdad.
1: Uy, hay otra.
2: Todo
1: la de
2: lo que vivimos los dos.
1: 10,000 litros de Olpar, creo que es.
0: Ah, bueno, 10,000 litros de Olpar,
1: sí. Esa
0: sí,
1: también.
0: Como de,
1: ¿sí?
0: De chupar ahí, que lo queda.
1: Está
0: bueno,
1: temprano,
0: pues por favor aquí nos colabora que llegó la hidratación.
1: Por fin. Espera un momentico, ¿por qué?
0: Bueno, pues ahí está, señor director.
2: ¿Y Néstor? ¿Cuál es la canción?
1: Oiga,
2: que...
1: sí, la
0: ¿a la mía?
2: Uy. Sí, ¿cuál es la canción?
0: Uy.
2: A ver.
1: ¿Cuál? ¿Le aguó el moreno? Es que dice Néstor.
2: Uy, no.
0: Me aguó el moreno.
1: Sí, claro.
0: Me aguó el moreno, llamé a ciertas personas a preguntar esa persona.
1: No, pero... Si nos vamos por esa línea, no es que me diga.
0: ¿Cómo la vio usted?
2: ¿Esa canción la escribió Kaleth?
0: No.
2: Ah,
1: no.
0: Se la escribió Juan Gabriel.
2: Ah, pero
0: Rocío Dúrcal.
2: Pero
0: escuchó.
1: La chavizada del día.
2: Fue un placer conocerte. Vamos hablando de Kaleth Morales.
1: No, termina, buen Rocío.
0: Perdóneme, estoy preguntando. ¿Cuál es esa canción que te hizo comer mocos? No importa si fue o no fue Kaleth.
1: No, entonces colóqueme costumbres ya de una vez.
0: ¿Cómo la vio usted?
1: Ya.
2: Ush.
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2: Ush.
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0: Bueno.
2: Néstor, ¿me puede decir Novios Cruzados la escribió Kaleth Morales?
0: La escribió Kaleth también, Novios
2: ¿también?
0: Cruzados,
2: la canta Alex Manga, ¿no?
0: Con los Diablitos. Lo que pasa es que Kaleth Morales... Aparte del nuevo sonido de la nueva ola del vallenato, con sus éxitos, fue un gran compositor, excelente compositor. Novios Cruzados, sí, efectivamente, usted lo ha dicho, Isabel, es de Kaleth Morales.
2: No, mamá.

Y aquí está su primera canción junto a su padre, Miguel Morales, Caled Morales. Aquí a través de Tropicana, la más bacana, bacanísima, Tu Forma de Amar, perdón. Se llama Tu Forma de Amar. Aquí están Miguel Morales, Caled Morales. Hoy recordamos un año más de su partida a este grande de la música vallenata en Colombia, 749. 749.

0: 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En Tropicana son las...
1: Muy bien, en Tropicana 7:53.
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12: 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En Tropicana son las...
9: Son las 8 de la mañana. 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
2: Muy bien, les presentamos la hora en Tropicana, 8 de la mañana, 5 minutos. 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
1: Muy bien, son las 8 de la mañana, 10 minutos.
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0: Escucho, veo y comparto Tropicana, la más bacana, bacanísima. A esta hora, las noticias más importantes del departamento del Huila, Colombia y el mundo, lo conocemos aquí a través de la emisora más bacana. Mucha atención porque en el despliegue del plan cazador se logró la captura de 10 personas y la incautación de 30 armas cortopunzantes. Pues precisamente como resultado de esas acciones, fueron capturadas esas personas en flagrancia por los delitos de tráfico, fabricación o porte de estupefacientes, incendio, hurto a comercio, hurto a personas, violencia intrafamiliar y secuestro. Entre los procedimientos se destaca la captura de 2 personas señaladas de presuntamente transportar contra su voluntad a un ciudadano. Los hechos fueron atendidos por unidades policiales en el sector de Timanco.
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1: Muy bien, yo escucho, veo y comparto Tropicana, la más bacana, bacanísima. También vamos a tener denuncias, vamos a tener inquietudes de los oyentes al 317-2600-983 en la mañana de hoy, ¿cierto, Chavita?
0: Así es, Nico. Estamos muy pendientes al tema de la Plata Belén. Hace unos momentos estábamos reportando la instalación de un cilindro en esta vía, la Plata Belén. Ya las autoridades hacen presencia en el lugar, están tratando de acordonar esta, digamos que esta importante vía del departamento del Huila, y las autoridades recomiendan a la comunidad evitar acercarse a este lugar, no manipular ningún objeto sospechoso y por supuesto atender las indicaciones de la fuerza pública. Es una información en desarrollo que en ese momento por supuesto se está registrando en la vía La Plata Belén, que han reportado la instalación de este cilindro.
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1: Muy bien, 8 de la mañana, 12 minutos. Por otro lado, la policía capturó en el departamento del Huila a un hombre con

0: respectivas de esta estructura.
1: ¡Tropicana! 8 de la mañana, 13 minutos, en la emisora más bacana, bacanísima. Mucha atención porque también en las últimas horas, la policía en el departamento del Huila durante ese fin de semana logró 15 capturas, de las cuales 9 fueron en flagrancia y 6 mediante orden judicial por diferentes delitos como tráfico, fabricación o porte de armas de fuego, tráfico, fabricación o porte de estupefacientes, receptación y lesiones personales.
0: 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Información, noticias a esta hora en Tropicana, la más bacana, bacanísima. Por otro lado, como Ferdinando Navarro, fue identificado el hombre que falleció tras resultar herido durante un operativo de desalojo registrado el pasado 8 de agosto en Palermo, Huila. Pues de acuerdo con la información conocida, durante el procedimiento se presentó un enfrentamiento entre uniformados de la policía y habitantes del sector, en medio del cual Navarro Vargas resultó herido.
1: 8 de la mañana, 14 minutos. 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

0: 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En Tropicana son las...
1: las 8:18.
2: ¿Cómo? Venga. ¿Qué hora es?
1: No, es que estoy preocupado porque...
2: Sí.
1: Dice que las 4 de la mañana, ¿quién ha dicho a las 4?
3: No.
2: Pero ¿en qué momento?
1: Las 8:18.
2: Eso ni Doña Oti.
1: ¿Qué pasó?
2: No.
1: Las 8:18.
3: No, las 8.
1: No, pero ¿cómo dice la gente? ¿Las 8 o las 8?
3: No, pues aquí en el departamento de Luila, las 8. Son las 8.
1: Pero la gente dice las 8, las 11.
2: Sí. Las 8, sí.
3: Las 11.
2: No, sí. Más.
3: Hon.
1: Cambió el reloj, 8:19.
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1: Bueno.
3: ¡Uy! Don Fran, ya estaba muy participativo. Eso está muy bien, don Fran.
2: ¿Le subieron el sueldo o qué?
1: Perdónenme. Dice, está bien despachado porque sí escuché eso, 4:30 de la mañana.
2: ¿Pero fue ahorita?
1: Están ahí borrachos, oiga.
3: Uy, la verdad, nosotros no nos acordamos.
2: Yo creo que el temblor nos dejó así entonces.
3: ¿Será? Bueno,
1: 8 de la mañana, 20 minutos. Oiga, María Isabel.
3: A ver, ¿qué pasó?
1: María Isabel.
3: Oiga, don Fran, no hemos hablado de Pipe Bueno, ¿no?
1: Pero espere.
3: Ay. Ah, bueno, a ver.
1: Primero lo primero.
3: A ver.
1: Este fin de semana estuvimos atentos a la tracamanada de conciertos en pro de los damnificados del terremoto. ¿Se acuerdan ustedes? Con Vive Claro, que se iba a hacer un evento donde iba a estar Silvestre Dangón. Sí. Bueno, donde iban a estar todas las figuras de la música.
3: Y
1: Maluma y bueno, güere,
3: Gracie.
1: Güere.
3: Se llamaba Colombia Voces por la Vida, se llamaba el concierto de ayer.
1: Voces por la Vida. Bueno, pues este concierto se dice que habría recaudado, sonríe la Dian, 11,000 millones de pesos.
3: ¡Uy! ¡Huepucha!
1: 11,000 millones de pesos. La señorita Karol G habría donado $1,000,000.
3: 1,2 millones de dólares. Oiga, don Fran, ya que eso está hablando de damnificados, antes de irme con el tema de los artistas, hay que hacer un reconocimiento a la gente de SOS Motocultura de Bogotá. Resulta que ellos son unas agremaciones de moteros.
1: Agremaciones, sí.
3: Agremiaciones muy de bien. Moteros. Recogieron 170 toneladas de ayuda.
1: Qué bueno, qué bien.
3: Las han estado desplegando a los lugares más afectados por el terremoto, así que qué bien.
1: Estaba mirando ayer, me encontré en redes al padre Fernando, del director del Banco de Alimentos de Neiva, y estaba pidiendo el apoyo de un camión que donara el transporte para entregar 10 toneladas en el Chocó.
3: Dios mío. Es que ese tema de... Bueno, si uno las recoge, pero ¿y cómo hace...?
1: 10 toneladas. La idea es embalar y cuadrar eso para mañana.
3: De una.
1: Bueno, si usted tiene a alguien que tenga el camión y que pueda hacer esta donación, bueno, con el padre Fernando del Banco de Alimentos.
3: Eso queda en la zona industrial,
1: zona,
3: ¿no?
1: Zona industrial, sí.
3: De pronto, si alguna persona quiere hacer esa donación, pues para que se comunique de inmediato con ellos.
1: Bueno. Donaciones, 11 mil millones. Hablemos de este concierto, Voces por la Vida.
3: Don Fran, pues la jornada comenzó con Luis Alfonso, que envió un mensaje a los damnificados. Dijo él, a toda la gente queremos decirle, no están solos, estamos con ustedes, estamos orando y estamos trabajando para ustedes. Después se presentaron Laura Pérez, conocida como La Chinita, y Maysac, quien interpretó canciones como Fan de su Relación, Paz Mental y bueno, entre otros. Luego estuvo Faith y Maluma.
1: Estuvieron
3: ahí. También participaron Draco Rosa, Juan Duque, Bonka, estuvo Elder Dayan y Nampa Básico. Y bueno, pues obviamente estuvieron ahí. La programación continuó con Silvestre Dangond, quien interpretó Cásate Conmigo. Y bueno, llamó a los colombianos a mantenerse unidos. Dijo él: Colombia se levanta, Colombia no llora, Colombia sonríe, Colombia se levanta en amor. Dijo nuestro querido Silvestre Dangond, el calvito super divi, como le dicen de ahora en adelante, ¿no? Mm. Por el nuevo look.
1: ¿Cómo te parece?
3: A mí me parece que se ve muy bien.
1: ¿Te gustan los calvos?
3: Sí, me parece que se ve muy bien.
1: ¿A ti? Ah, bueno, a ti no te pregunto. Sí. Bueno, Fernando si Castaño, yo... Fernando Castaño apenas aprieta labios mirando. Sí, Dios ¿qué mío. Le parece?
2: Ay, no,
3: Siguió Gracie, luego estuvo Karen Lizarazo, Mike Bahía, Shock It Down, Miguel Bosé también estuvo, Pedro Capó, Eladio Carrión, Nico Hernández, Sebastián Yatra. Mejor dicho, la nómina que estuvo el día de ayer en Bogotá era de lujo. De lujo.
6: Faltó Ferran Morales, el de Neiva.
3: También, sí. Pero bueno,
2: ¿quién es? No lo conozco.
3: ¿Cómo que no lo
2: conozco? No.
3: ¿No?
2: No.
3: Se lo tenemos que presentar.
2: No está.
6: No le invoque porque llega acá con empanada, ¿no, Fernando?
2: Ah, sí, va a traer empanada. Sí. Sí que
3: no,
2: venga.
3: Nico.
2: No.
3: Miguel Bosé, bueno, también participó. Pidió solidaridad ante las pérdidas ocasionadas por esa tragedia. Shock It Down también. Y bueno, la participación de Karol G se realizó mediante una transmisión en vivo de Don Frank. Durante su intervención, bueno, la cantante manifestó su preocupación por la situación que atraviesa el país. Recordemos que Karol G está de gira por el mundo. Y bueno, ella dio a conocer que donó una cantidad bastante considerable a la Fundación Concora a través de su fundación. $1,000,000 a la causa de pues de todo lo que ha pasado en el país.
1: Bueno, muy bien.
3: ¿Cómo la ve?
1: Bueno, hay más de uno beneficiado con su declaración de renta este año.
3: La Dian sonríe
1: y bueno.
3: Oiga, pero también estuvo Gali Galeano, estuvo Manuel Medrano, Andrés Cepeda.
2: Sí, ese viejito.
6: Andrés Cepeda también.
3: Cepeda. ¿Y sabe el cierre? ¿Estuvo a cargo de quién?
1: ¿De quién?
3: El Grupo Niche.
1: Bueno.
3: Claro que sí, no podía faltar la agrupación caleña.
1: El Grupo Niche.
3: ¿Cómo la ve? Muy bien.
1: 11,000,000,000 más el $1,000,000 que dio esta señora G.
3: Karol G.
1: Esa, Karol G.
3: 11,000,000,000 en donaciones. ¡Hijo de madre! ¿Y eso quién, ese dinero quién lo va...?
1: ¿Cómo? Bueno, pues cómo lo van a canalizar y bueno.
3: Sí, ¿no?
1: Bueno. Pues,
3: ¿a través de quién o cómo?
1: Como dijeron los gigantes del vallenato.
3: ¿Cómo dijeron?
1: Solo Dios sabrá.
3: Amanecerá y veremos.
7: No, pero eso hay fundaciones y también a través del Estado eso se va organizando. 8 de la mañana, 26 minutos, 8:26. Cantará Elizarao, esta es Tropicana, ¿cómo amaneció Neiva? ¡Sí!

0: 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En Tropicana son las...
1: Muy bien, 8 de la mañana, 29. Ahora sí, 8:29.
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4: Bueno, muy bien, a esta hora de la mañana.
5: A ver.
6: Las 8.
4: Las 8:29, ahora sí, 8:30.
5: 8:30.
4: Sí. 8:30, bueno. Aquí estamos a esta hora. ¿Qué dicen los oyentes? Buenos días.
7: Yo escucho, veo y comparto Tropicana, la más bacana, bacanísima.
6: Hola.
7: Aquí el Chiqui Roballo reportando sintonía, iniciando labores, gracias a Dios.
4: Chiqui.
7: Y quiero pues darle un gran saludo a toda la mesa, a todos los directivos de ahí de Tropicana, la más bacana ahí.
4: Gracias.
7: A Chavita, a Nico. Sí. A todos ahí darle un fuerte abrazo y sobre todo un saludo muy cordial a mi amigo Fernando Castaño,
6: amigo
7: de la infancia. Fregando Bendiciones
4: Castaño,
7: para todos.
4: Saludando.
7: Tropicana, Chiqui la Roballo. Más bacana, bacanísima.
6: Gracias.
4: Don Chiqui Roballo, el que nos escucha todo el año.
6: Eso. Hola.
8: Yo escucho, veo y comparto Tropicana, de los mismos creadores de Calamaray, llega Agrepaciones.
5: No,
8: eso sí,
5: no.
8: Más cercano.
6: No, yo dije agremiación.
1: No, alcanzó a salir la primera.
6: Sí.
5: Bueno. Todos tenemos derecho a equivocarnos. No. Sí.
6: No. Hola. No,
9: pero tiene que tenerlo estrujado.
6: Muy bueno. Estrujado.
9: Muy buenos días, queremos a la emisora, ¿cómo es que se llama?
10: Tropicana.
9: La Tropicana, a pedir el disco de Arely Henao.
1: Arely Henao.
9: De aquí de Iquira, Edison y Miguel Barrera, Señor Carrera Rivas.
1: Emilia Camacho y profesor Jamín, me internacionalicé con los muchachos, estamos en Iquira.
6: Oiga, qué bacana la gente de Iquira.
1: Qué maravilla Iquira, bendición de pueblo Iquira, muy fresquito, sabroso. Iquira, me encanta el parque. Es un árbol grandísimo ahí.
5: Hay que ir.
6: ¿El parque
5: hay que
6: de
5: ir.
6: Iquira?
1: Muy bonito.
5: Hay
1: muy
5: que
1: bonito.
5: Ir a conocer, ¿no?
6: Vea, qué bueno.
1: Saludar a mi amigo el padre Javier Navarro, el párroco de Iquira.
6: ¿De Iquira?
1: Sí, muy querido. Vea. Un abrazo para el padre Javier.
6: ¿Usted me podría decir Iquira, por dónde queda?
1: Claro, con mucho gusto, Iquira. Usted puede tomar varias vías. Una de las más reconocidas, Isabel. Yaguará, Iquira. Usted es Yaguará.
6: Okay. De Yaguará
1: hacia... Échelo para adentro.
6: En
1: Iquira. Y de Iquira, entonces pasa para Carní. Y de Pacarní a Tesalia.
6: Vea. Esa vía sí no me la conozco.
1: Y antes de entrar a Iquira, hay una vía para coger a Teruel.
5: A Teruel sí he ido.
1: Teruel. También yo te digo, Teruel es muy bonito.
5: Una vez
6: sí, Teruel es muy bonito.
1: No, el Huila es una chimba, el Huila es muy bonito.
6: Sí. A ver qué dice la gente. Hola.
1: ¿Aló?
11: 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Bendecido día, mesa de trabajo, Chavita, Nico, Otilia, Florecita Guerrero, acá desde el Pimpón, Estadio Urdaneta.
5: Florecita
4: rockera, tú te lo buscaste. Florecita rockera, muy bien.
6: Un abrazo, Florecita, muchísimas gracias.
4: Al Pimpón, dice ella, ¿no?
6: Al ping-pong. Es que así dicen los que trabajan en seguridad, ¿no?
4: ¿Así al ping-pong?
6: Sí, aquí estamos al ping-pong.
4: Oiga, hablando de seguridad, ¿puedo saludar a lo mío?
6: Sí, hágale.
4: Farfán.
6: ¡Otra vez!
4: Pero pachita.
6: No, pero usted...
5: ¿Está enamorada de él?
4: Ahorita está descansando en el caguán.
6: ¿Está descansando?
4: De pachita.
6: Bueno. A don ¿cómo es el nombre de él?
4: Ay, yo no sé, pero Farfán.
6: No, pero
4: Libardo Farfán.
6: Pero usted tiene que saber el nombre de
4: Libardo. Le estoy diciendo
6: Libardo. Libardo Don Libis, Don Libis. Don Libis. Una hora.
4: Menos mal no tiene pistola de.
6: No, doña Otilia.
4: ¿Cómo llama eso?
5: ¿De cuál?
4: Fogueo, no, de verdad.
5: No.
6: Dios mío, Virgen Santa. líbranos, Señor, de todos nuestros males. No, doña Oti.
1: 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Noticia en este fin de semana, Florencia. El secretario de gobierno, el secretario de movilidad de Florencia no paran con los operativos, de los piques ilegales y demás. Uh-huh. Oiga, les tengo un dato. Mientras que aquí en Neiva, cuando hacían esos operativos para los menores de edad, parce, los papás no iban por los hijos.
6: ¿Ah, no?
1: Y en muchas oportunidades al municipio de Neiva le tocaba llevar los chinos a la casa. Pues en Florencia los padres de familia dicen, mejor dicho, escuchen este video, cómo está el tema con los menores de edad aquí en Tropicana. 8:35.
10: Señora, ¿cómo está? Buenas noches, mucho gusto. Eduardo de Serra, secretario de movilidad. ¿Usted sabía que su hijo estaba por acá?
12: No, a mí que lo lleven hasta Calabozo, no es porque es un niño rebelde. Que se lo lleven.
13: ¿Yo por qué me hace eso?
12: No, porque usted por las buenas no ha copiado. Que estoy cansada, estoy mamada, usted me ha salido las manos. Usted ni por las buenas ni por las malas.
10: Discúlpeme, yo no quiero meterme en su hogar. Entiendo ese dolor que tiene usted como mamá, porque pues es berraco que ustedes se enfuercen, que estos muchachos no quieran entender que la vida no es así. Grave, grave, porque a esto es a lo que vienen bien. Esto era lo que tenían ellos.
1: A consumir alucinógenos. Dicen las madres cansadas de estos peladitos, ni por las buenas ni por las malas, que se los lleven para el calabozo.
6: Uy, uy, uy, uy, uy. Y lo dicen las propias mamás.
1: Las propias mamás.
6: Porque usted por las buenas no ha copiado, le ha dicho.
1: Por las buenas. No, y el peladito atreve. ¿Usted por qué me hace eso? Imagínese usted.
6: Dios mío, Virgen Santa. Uh-huh. Y saca el secretario una bolsa de
1: estupefacientes. Sí, sí, estaban pegando de su viaje.
6: Ahí está. Y haciendo piques ilegales. Increíble, sí. De verdad. Se ha hecho muy viral el secretario de Movilidad de Florencia porque le está dando muy duro.
1: Duro la vaina.
6: Muy duro. Y hay mucha gente, Néstor, que lo ha felicitado.
1: Aquí en Neiva que lloran porque piden papeles.
5: Sí.
1: Este man, con su equipo de trabajo, los coge de frente a los conductores, por ejemplo, que les gusta salir de la casita a una cuadra sin casco. Uh-huh. Ay, papá. Ese no se pone con cuento, que es que allí nomasito, creo que ahí al final de la publicación.
6: A ver.
1: Lo dice. Al final de la publicación lo dice. ¿Ah? ¿Sabe por qué lo paramos, vecino? Por el casco.
10: A ver. El trabajo acá no se está improvisando. Esto no es nuevo y ustedes, los florencianos, lo saben. Los invitamos a que respeten las normas de tránsito, respeten los demás transeúntes y piensen que en sus casas los están esperando.
6: No, lo dice. No,
1: hay un poquito más atrás.
6: A ver, más atrás.
1: Pero sí, esa gente que sale con 3 de A4 y sin casco.
5: No, ¿sabes? Muy conchudos.
1: Es que voy por allí nomás. No, señor, qué pena, me disculpan, chao. Sin miedo al éxito.
5: Ojalá eso se empiece a aplicar aquí, ¿no?
6: Ya lo vi.
5: Mano dura.
1: Oiga.
6: Aquí está. A ver.
14: Haciendo los controles que sean necesarios.
10: ¿Por qué van los de sin casco?
15: No, es que el negocio no manda.
10: Pero le digo, esa es la excusa de siempre. ¿Sabe por qué lo paran, amigo? Solo por el casco. Vamos a continuar con nuestras caravanas.
6: Ahí está. Y eran menores de edad los que iban sin casco.
1: ¿Cómo la ve usted?
6: Ay, Dios mío.
1: Las madres que se los lleven para el calabozo. Ni por las buenas ni por las malas. Ni por las buenas ni por las malas, dice la mamá. Se me ha salido de las manos.
6: No, y hay muchas cosas que las mamitas les ha tocado, no, es que les toca con las uñas trabajar. Es que la yo no sé por qué la generación, siento yo, de hoy en día es súper rebelde. Son muy rebeldes. La mayoría, ¿no? Obviamente no todos, pero sí la mayoría de jóvenes, de muchachos, de muchachas, son rebeldes y les gusta hacerlo. Es que como usted no me puede decir nada porque lo voy a demandar al ICBF, porque eso es lo que siempre dicen.
1: Pero cuando les toca ir a la ICBF, ahí sí están asustados.
6: Ahí sí están asustados.
1: ¡Ahí sí se asustan!
6: Sí. Entonces, pues, no, hombre. Hay muchas personas que están felicitando al secretario de Movilidad de Florencia y que realmente vea que los trabajos se siguen haciendo y es básicamente todas las noches. Todas las noches.
1: Uh-huh. Ahí está. El tema de esta información es cómo los padres de familia, llévenselo, háganle.
6: Hágale que el muchacho no me quiere copiar. Ah.
5: No, claro, yo creo que ya los papás se cansaron, ¿no? Algunos.
1: Que algunos dicen, ay, ¿qué me le está haciendo al niño? Otros dicen, lléveselo.
6: Lléveselo para el calabozo. Hágale, papá. Porque usted no me ha copiado. ¿Mm? ¿Cómo la ve, Néstor?
1: 8:39 minutos en la mañana aquí a través de Tropicana. 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Este video lo pueden encontrar ahí en nuestras redes de Tropicana, Tropicana Neiva. Tropicana Neiva. Mm. Así que ustedes se pueden conectar, se pueden informar de lo que está pasando en Neiva, el departamento del Huila, Colombia y el mundo. 8:39. Yo escucho, veo y comparto la más bacana Tropicana. ¡Chao!

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1: Muy bien, 8 de la mañana, 44.
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2: 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En Tropicana son las
1: 8:45, cambia el reloj.
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6: Oígame.
7: A ver.
8: Otra vez, pero está camelloso, ¿no?
6: Estas son noticias.
7: Uy, uy, uy, uy.
6: Para que te dejes sorprender.
8: A ver.
6: Oiga esto. Una historia de un abogado falso que ganó 26 casos sin licencia. Fue arrestado, se defendió en juicio y adivinen qué.
8: ¿Qué?
6: Volvió a ganar.
7: No, mano.
8: ¿Dónde ocurrió eso?
6: ¿Cómo la ve usted, Nicolás, que tiene gafas?
7: No, qué chiste. Ay, Dios mío. Vea, el hombre, como le dice don Fran, había ejercido como abogado sin licencia y ganó decenas de casos. Y luego de ser descubierto, terminó teniendo que enfrentarse él mismo ante la justicia. Y lo más insólito, según la historia viral, se defendió a sí mismo y, como lo dice don Frank, ganó. ¡No, hombre! De verdad que la gente sí... Bueno, como dicen por ahí, ¿no? Echa la ley, echa la trampa, ¿no, don Frank?
6: Pues más que echa la ley, echa la trampa, pues imagínese, sin licencia y mejor abogado, porque vea, ganó 26 casos, lo echaron a la cárcel y se sacó el mismo.
7: Imagínese usted.
8: ¿Pero cómo?
7: Oiga, el hombre se llama... Brian Wenda.
8: Ah, yo pensé que
7: es
8: era
7: un joven de 28 años en Kenia que resulta que suplantó la identidad de un abogado real. Y pues obviamente este caso se hizo muy viral a través de redes sociales porque el video fue publicado a través de una cuenta de X donde él primero negó todas las acusaciones y agradeció a quienes lo habían apoyado. Y es que en los últimos días su caso ha causado reacciones divididas en la población del país africano, ya que una parte lo defiende por haber defraudado el sistema judicial o el difícil acceso a la educación formal, mientras que otros rechazan tajantemente que haya ejercido como abogado si no tenía las licencias para hacerlo. ¿Cómo la ve, don Frank?
6: Bueno, pues ahí está.
7: ¿Cómo se descubrió el caso, don Frank? Resulta que al parecer su suplantador, que también tiene el mismo apellido, habría solicitado un certificado de práctica profesional en el portal para poder desempeñarse en los tribunales de Kenia. La asociación se puso en contacto con ese señor que se llama Wiga, quien aseguró que no había pedido ese documento, pues en ese momento estaba trabajando en la oficina del fiscal general y no lo necesitaba. En septiembre pasado, cuando quiso iniciar sesión en la plataforma, se dio cuenta que ya no podía. ¿Cómo la ven?
6: Vea usted.
7: Dios mío, Virgen Santísima, la gente, ¿no? ¿Hasta dónde llega la gente?
6: La gente del pueblo.
7: Pues ay, bueno, condenaron.
9: El man llegaba, el saludo, ¿se acuerda? El saludo del man allá, ¿no?
8: ¿Cómo?
9: ¡Ay, ese negrito me espelucó!
7: Bueno, mucha gente condenó la suplantación de identidad que habría sometido este hombre e indicaron que están dispuestos a realizar nuevas medidas para reforzar la seguridad de su portal y bueno, que tienen evidencia suficiente para ser condenado por la justicia.
6: Vea, pero pues vea.
7: No, pero pues ya que.
6: Ya que, vea.
7: Oiga, y hay un exgobernador que dijo, es inocente hasta que se demuestre lo contrario.
6: Vea usted.
7: ¿Cómo la ve? Cuando llegue el momento podré aclarar este malentendido, manifestó el hombre. En Kenia pasó. No, hombre. Brian Wendell. ¿Cómo la ve?
6: Las cosas que pasan no, en la
7: esa,
6: vida.
7: Don Frank, diría Peter Manjarres, esas son las cosas del folclore.
6: Muñeco, ¿qué razón?
8: 8:49 minutos en Tropicana. 8:49.
6: Venga, le pongo pauta que se escucha más lindo.
7: 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Son las.
8: Muy bien, 8:49 en Tropicana.
6: Venga, pero póngame la voz que me ponía anoche.
8: No, venga, no.
7: Pero póngala.
8: Don Fran hace meter en problemas a cualquiera, mano.
7: Sí, sí,
6: ¿Cómo es?
8: ¿Cómo era? No, mano, eso no pasa en Florencia, mano.
6: Haga de cuenta que soy. Haga de cuenta que soy una de esas gatas que tú frecuentas.
8: 8:49 en Tropicana. No, no, pero venga. Vamos a esperar que cambie.
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0: 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En Tropicana son las...
1: Muy bien, en Tropicana, 9 de la mañana, 6 minutos.
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1: Muy bien, llegamos al resumen de noticias en Tropicana, la más bacana, bacanísima para hoy, lunes 24 de agosto del año 2026. Las noticias más importantes de Neiva, del departamento del Huila y de Colombia, se las contamos a esta hora en Cómo Amaneció Neiva de Tropicana, la más bacana, bacanísima. Chavita, 9 de la mañana, 7 minutos para todos los oyentes de Tropicana, la más bacana. 9 de la mañana, 7 minutos.
4: Así es, yo escucho, veo y comparto Tropicana. Estamos muy pendientes, muy atentos con el plantón que se está haciendo en la institución educativa del Caguán de Neiva, que están adelantando precisamente esa protesta, exigiendo mejores garantías para que los niños y jóvenes puedan recibir sus jornadas escolares en condiciones dignas. Según expresaron padres de familia, en ese plantel educativo desde hace muchos años atrás, carece de baterías sanitarias, no tiene personal para el aseo, tiene dificultades de agua potable para el consumo de los estudiantes, no hay vigilancia, entre otras necesidades.
1: ¡Tropicana! Muy bien, más información. Capturado presunto disidente de las FARC en el municipio de Obo, Huila. Tras varias semanas de investigación y seguimiento, unidades de la SIJÍN, de la policía y de la Policía Metropolitana de Neiva llegaron hasta el municipio de Obo, donde permitieron la captura de alias Yepes, señalado de ser un presunto integrante del Frente Iván Díaz de las disidencias de las FARC. De acuerdo con las investigaciones, alias Yepes estaría vinculado con actividades delictivas desarrolladas por esta estructura armada, como la extorsión, el desplazamiento y acciones terroristas contra la fuerza pública y la población civil.
4: ¡Tropicana! Yo escucho, veo y comparto Tropicana. Ya que estamos hablando de plantones, padres de familia de la sede Santa Bárbara Baja, pertenecientes a la institución educativa Pantanos de Timaná, manifiestan su preocupación por la falta de docente para el grado primero y cuarto desde el pasado 21 de julio, según la comunidad. Pese a las gestiones adelantadas ante la Secretaría de Educación, hasta el momento no se ha concretado una solución.
1: ¡Tropicana! Muy bien, resumen de noticias en Tropicana, la más bacana, bacanísima. A esta hora, 9 de la mañana, 9 minutos. Los oyentes también atentos a esta hora, al 317-2600-9813. Chavita, a esta hora.
4: Así es, en el marco del Plan Cazador, la Policía Nacional, en coordinación con el CPI de la Fiscalía, capturó en flagrancia a una mujer por el delito de tráfico, fabricación o porte de estupefacientes durante un operativo de allanamiento y registro realizado en el barrio San Isidro del municipio de Aipe. Durante el procedimiento, las autoridades hallaron 8 dosis de una sustancia pulvorienta de color rosado conocida como Tusi.
1: Muy bien, por otro lado, aprendices del SENA lideraron una jornada de la recuperación ambiental en el humedal El Chaparro, esto en la comuna número 10 de Neiva. Durante la actividad, con participación de instituciones y habitantes del sector, se realizaron labores de limpieza, recolección de residuos y siembra de plántulas, esto con el propósito de contribuir a la recuperación y conservación de este ecosistema. Yo escucho, veo y comparto Tropicana, la más bacana, bacanísima. Este ha sido el resumen de noticias. Aquí llega uno de sus clásicos, del señor Silvestre Dangón. Así.

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1: Claro que sí, con mucho gusto. Feliz amanecer para todos los oyentes a las 9 de la mañana, 15 minutos, 9:15.
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3: Nicolás Alberto Londoño Peláez Perea Vélez.
4: Vélez. Bueno, mi estimado Néstor Eduardo Hoyos y María Isabel Muñoz, aquí estamos.
5: Sí, María Isabel Urrutia.
4: Y los oyentes de Tropicana, bueno, pues un balance rápidamente, los resultados de lo que fue la jornada número 6 este fin de semana, donde hubo también batalla campal, ¿no?
3: Vergonzosa esta jornada 6.
4: Uy, no.
3: Vergonzosa, vergonzosa, y deja en evidencia la mala gestión de las directivas del fútbol profesional colombiano.
4: Pero
3: vamos primero, sí, con los resultados, tranquilo.
4: Sí, sí, señor. El pasado viernes 21 de agosto, vamos a ver rápidamente con los resultados entre Jaguares y Chicó. Eso quedó 1-0, ganando Jaguares. Alianza. Alianza enfrentó a Deportivo Pereira 0-0. Eso pasó el viernes 21. El sábado 22 de agosto, Río Negro Águilas enfrentó a Millonarios. Eso quedó empatado 1-1. El Deportes Tolima, el Vinotinto y Oro, enfrentó al Atlético Bucaramanga 0-0. Y aquí es donde entra el partido entre Santa Fe y América de Cali 0-0. Medellín, el equipo de nuestra... Bueno, del amor platónico de, claro, Chavita.
6: Oiga, por ahí vio a Juan, sí, Fernando Quintero peleando, ¿no?
4: También estuvo peleando,
6: sí,
4: por ahí.
6: Sí, por ahí lo, pues, vi peleando.
5: Pero venga, es que a Medellín le fue mal.
4: Uh-huh. ¿Y eso
5: perdió su invicto?
4: Y eso que entraba la estrella.
5: Primeros 45 minutos frente al Cúcuta, grave.
4: No.
5: Primeros 45 minutos, el Cúcuta le hace el gol. Sí. Amaranto Perea, técnico del Medellín, le mamó gallo. Y no. En el segundo tiempo arregló el partido con Quinterito.
4: No.
5: Quinterito hizo lo suyo.
4: Sí, sí, sí, sí.
5: Pero perdió el Medellín.
4: 1-0 ante el Deportivo Cúcuta.
6: Uh-huh.
4: 1-0. ¿Qué hizo Juan Fernando Quintero? ¿Qué hizo?
5: Nada, nada.
4: No hizo nada.
6: Nada.
4: Sí, sí. Bueno,
6: que le estoy diciendo que por ahí lo vi muy molesto, que estuvo peleando con el árbitro.
5: Árbitro y juez.
6: Con el arquero del equipo contrario, que estaba haciendo tiempo, que se pare, que deje tanto show, que era, bueno. Estaba muy bravo.
5: Chiquitico bravo.
6: Para que vea. Qué lindo.
4: No jodas, ay, ¿cómo les digo? Bueno, muy bien, el día de ayer, domingo 23 de agosto, el Atlético Nacional ganó ante Fortaleza 2-1.
7: Olé, olé.
4: Mi Nacional. Olé, olé. Mi Nacional. Muy bien. ¿De aquí a cuándo hemos coordinado a nosotros?
6: ¿Qué pensará, sí, la competencia?
4: ¿Qué pensará Polanía?
5: Ojo con Polanía.
4: No, mano. Bueno, muy bien. Deportivo,
6: pues bien avanzamos, dijo Nicolás.
4: Deportivo Pasto ante Llaneros. 1 para Llaneros, 0 para Deportivo Pasto. Oiga, este partido bueno también.

0: entre Deportivo Cali y Internacional de Bogotá. 2-2. Quedó empatado. Bueno. Y el Junior, tu papá, el Junior de Barranquilla, frente al Once Caldas, el equipo de Dairo Moreno, 1-1. Quedó este partido, pues fueron los resultados de esta fecha número 6 de la Liga 2 Betplay en este segundo semestre.
1: Muy bien. Vergonzosa la intervención de los hinchas en el estadio Nemesio Camacho El Campín. ¿Qué pasa con la gente que paga una boleta costosa? Porque no es barato un partido, ir a ver un partido en Bogotá. Y que se garantice la seguridad. Se supone que la Dimayor, se supone que los del fútbol colombiano, sí, con toda la plata que recogen, deberían de tener y contratar la seguridad en cada uno de los partidos, pero no. Le toca gratis al Estado pagarles la seguridad y demás.
2: Hubo de todo, ¿no? Y más en partidos que se sabe que son muy...
3: ¡De baloñeros!
0: ¡Riesgosos!
3: No, pero pues mucha pena, no, pero man, hay mucho hinchañero, no todos, porque yo conozco hinchas de equipos y son todos unos caballeros, pero no, ñero, que es que... ¿Y vio ñero con ese mataganado?
0: Uy, bravo.
3: Yo dije, ¿dónde estaba el filtro de seguridad?
2: ¿Dónde está el filtro de seguridad? Sí, sí,
3: yo
2: sí.
3: Yo me acuerdo que aquí en el de acá, en Eibar, que está que se caen. Uh-huh. Eso hasta los calzones le recateaban a uno.
2: Uh-huh. Inclusive yo pienso que los estadios deberían tener esas máquinas de detección de metales, ¿no?
1: Detectores de metales.
2: Los detectores de metales
1: deben de,
2: claro,
1: tener la capacidad y la seguridad para poder identificar, de individualizar. Vaya usted en el exterior a ver, acá con esos chistes con los que salieron acá, a ver.
2: No, qué oso.
1: Por lo menos ya identificaron al sujeto del mataganado que tenía. Fue pucha, mano.
2: Qué vergüenza.
0: No,
2: pero
0: qué miedo.
2: El partido fue suspendido, ¿no?
0: Qué lamentable, miedo, la verdad.
1: Muy lamentable lo que dejó el partido América Santa Fe.
0: Pero,
1: y vale la pena, Otilia, ¿sí? Se me está emocionando mucho. Vale la pena aclarar que sí, hay mucha persona que con ciertas actitudes estupefacientes. Por ejemplo, una vaina que cuestionan mucho en los partidos de fútbol en Colombia. ¿Cómo es eso de que todo lo que joden con seguridad, pero esos partidos llenos de pólvora?
2: Llenos de pólvora, sí.
1: Llenos de pólvora. Una vergüenza el fútbol colombiano.
0: Yo
1: nos
0: no sé.
1: Deja muy mal parados.
0: Ya deberían crear una nueva ley, ¿no? Ante
1: y eso
0: este
1: que
0: tema.
1: Yo no soy amante al fútbol, pero mal parado el fútbol colombiano.
2: No,
1: qué tristeza.
2: Qué vergüenza.
0: Pero, y no es la primera vez que hay batallas campales, hay disturbios, hay heridos, hay muertos, y siguen abriéndole puertas, por supuesto, a estas personas que lo único que van a hacer es a buscar riñas, buscar peleas, no a disfrutar del buen fútbol, porque es que un verdadero hincha, desde mi punto de vista, la verdad... Yo tuve la oportunidad de poder ir al estadio Manuel Murillo Toro allá en Ibagué y uno va sanamente a ver un partido. Entonces, un verdadero hincha, desde mi punto de vista, es a ver fútbol, a disfrutar, sea el equipo
3: pero
0: o el color.
3: Si los viejitos infartan tirándole el radio al árbitro, imagínese usted.
0: Pero no, que porque, ejemplo, si Chavita es hincha del color rojo y yo del verde, entonces porque es voy a atacarla. No.
1: Le van sacando el mataganado,
0: papito. Sí, no. Todavía, repudiable esto, la verdad.
2: Es que todavía nos seguimos matando por los colores de la camiseta.
0: No.
2: Todavía nos seguimos matando así.
0: Increíble, la verdad. Ojalá saquen una nueva ley, ¿no? De que persona que vaya, no sé, con correa o lo que sea, la verdad, no puede ingresar. O bueno, si ya lo tienen identificado, fichado, papá,
2: imagínese,
0: no vuelve.
2: Usted, yo me acuerdo que cuando yo fui a un concierto en Bogotá, a mí no me dejaban ingresar correas. Imagínese usted en un concierto.
0: Increíble.
3: Se quitó la correa y le cañaron los pantalones.
2: Porque no hacen lo mismo en... Y sí, eso cuando usted va a los conciertos son como 2-3 filtros de seguridad. ¿Qué pasa? ¿Por qué no pasa lo mismo en los estadios?
0: Total.
2: Con ese tema del fútbol profesional colombiano.
0: Y más con esos encuentros o estos,
2: claro,
0: clásicos. Sobre todo porque América y Santa Fe, eso era de ahí. Eso se esperaba que iba a haber pelea, la verdad.
1: Qué tristeza.
2: No.
1: Qué tristeza. Muy bien. 8 o 9 de la mañana, 23, 9, 8, 23 en Venezuela.
0: No, ¿cómo así?
1: Cuidado, una hora menos, una hora menos. Claro, claro.
2: Una hora menos, sí.
0: Un saludo para los chamos, claro.
1: Para los chamos, la chama.
2: Oiga, yo les quiero preguntar, ¿qué es eso de farmear?
0: Uy, no.
1: ¿Farmear Aura?
2: Sí, ¿qué es eso?
0: Vamos a farmear.
1: Farmear Aura. Mire, lo comiendo.
0: No, pero mira la hora que llega.
4: Fernando Castaño, periodista que no se deja manosear de nadie. Un periodista que mañana entrega su turno a las 9 de la mañana porque la recibieron tarde.
0: Ah, o sea que no puede ir hoy con tranquilidad. graves.
4: Pensaba levantarse tarde, mañana acompañar en el noticiero a su señor padre, pero no. No, porque me recibió a las 9. Entonces yo
0: Un aporte con nuestro amigo Fernando Castaño, que es un poco más conocedor de
1: es nuestro periodista deportivo. Fútbol. Venga, Fernando, ¿cómo viene la próxima fecha del fútbol colombiano luego del oso que se hizo en el Nemesio Camacho del Campín?
5: Hola, Néstor, saludo cordial para usted y para todos los oyentes de Tropicana, para Chavita, para Nico y para todos los que nos escuchan a esta hora de la mañana. Vergonzoso, sí, lo que se dio ayer en el Campín, y sobre todo que no suspenden el partido, sino que lo continúan jugando a pesar de los disturbios. Y me impresiona, Néstor, ver, no sé si usted ya vio el video, donde el arquero está tirado en el suelo, en el césped, y sale un aficionado y le pega una patada en la cara.
2: Sí, es que...
5: Y no pasa nada. Y no pasa nada.
1: Es que nunca ha pasado nada en el fútbol colombiano, ¿no? Se hacen los pendejos y sale mucho defensor vendido por ahí, y por eso es que está como está el fútbol colombiano, ¿no?
5: Y lo más triste es que cuando uno va a entrar al estadio le hacen quitar la correa, que por seguridad.
1: ¿A usted también se le caen los pantalones?
5: No, lo llevamos bien sostenidos, pero la seguridad ahí es donde uno pregunta, bueno, ¿y la seguridad dónde están? Porque vimos esos objetos cortopunzantes de los que cortan la carnita allá en las carnicerías.
2: ¡Los mataganados!
5: Uy, sí, demasiado. Impresionante.
2: Imagínate, lastimosamente, ¿cómo, celular. ¿Cómo se meten esos muchachos mataganados en esos pantalones? Sí, de verdad que sí.
5: Impresionante,
2: que
5: sí.
2: Que pasen el tip como para uno también mirar a ver, porque no.
4: ¿Cómo así que va a ver quién?
2: No, ¿qué digo?
4: ¿Cómo se meten los pasteles usted o qué?
5: La fecha número 6, la jornada 6 de 19 partidos de la Liga del Fútbol Profesional Colombiano dejó 14 goles. Jaguares ganó de local frente a Boyacá Chico 1-0. Alianza empató con Deportivo Pereira 0-0. Águilas Doradas 1, Millonarios 1. Tolima empató con Bucaramanga a 0 goles en el Murillo Toro. Santa Fe empató con América a 0 goles. Medellín, Cúcuta. Imagínese, el Medellín hacía el debut nada más y nada menos nuevamente con el poderoso Juan Fernando Quintero.
4: Fue en Boquete.
5: Y perdieron de local con el debut de Quintero como capitán, 1-0.
4: Bravo y vanidoso de repecho.
5: Sí, señor. Ay. En Bogotá, Atlético Nacional le ganó a Fortaleza 2-1. Sobre el final hubo polémica por un gol que marcó Fortaleza y se lo anularon por fuera de lugar.
4: Oh, de rosa.
5: Según el VAR, hubo fuera de lugar y le anularon.
3: ¿Aquí en Colombia también hay VAR?
5: Sí, señor, también hay VAR.
3: Yo pensé, señora, que eso era solo en el Mundial y para allá en los equipos de plata.
5: No, y voy a terminar la fecha y les cuento un dato. Pasto Llaneros, ganó Llanero de visitante. Pasto nada, que levanta cabeza, otro partido más que pierde. Cali empató con Internacional de Bogotá a 2 goles. Bien, y Junior empató con Once Caldas a 1 gol en la jornada número 6 de la Liga del Fútbol Profesional Colombiano. Y respecto al Mundial, usted, como lo dice mi señora, trajeron cosas del Mundial para el fútbol colombiano. Ahora los arqueros no pueden hacer más de 6 segundos de tomarse de tiempo, porque si no les cobran tiro libre. Si un jugador cae al terreno de juego, pide asistencia médica, tiene que salir 2 minutos del terreno de juego para volver a ingresar. Entonces ya no se ve tanto teatro, tanta perdedera de tiempo como se veía
3: anteriormente.
5: Sí. Ahora el que se cae se levanta de una vez, y el juez no le pitó falta, de una vez se levanta, porque tiene el equipo, puede perder 2 minutos sin ese jugador y ahí pueden darse algún gol o algún resultado adverso.
1: Muy bien, 9 de la mañana, 27 bueno, minutos.
5: Y de manera local le cuento que ayer se jugaba un partidazo de primera C. Pitalitos Fútbol Club que recibía a Fiorentina, el equipo del departamento del Caquetá, que viene siendo protagonista en ese torneo. Y Pitalito tenía que ganar y perdió 2-1 frente a Fiorentina Fútbol Club.
4: Pitalito.
5: Y Aston Villa jugó aquí en la ciudad de Neiva, ganó y ya está clasificado a la siguiente fase del torneo de la primera C.
1: ¿De la primera C pasan a dónde?
5: Ellos se están peleando en este momento para que Di Mayor, para que la Di Fútbol puedan lograr que 2 equipos de la primera C clasifiquen al torneo de la B, como se hacía anteriormente, para que haya respeto en el torneo de la B, porque hay muchos acomodados en el torneo de ascenso, porque como no descienden, entonces simplemente juegan para ganar los derechos de televisión, porque a todo equipo que juega y se le transmite partido se le debe de pagar por esos derechos.
1: Bueno, ahí está. ¿Ah?
2: Uy.
1: ¿Pero qué fue?
0: Y se puso...
2: pesado.
3: Señor Darío Gómez.
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1: Bueno, 9:32.
2: Hola, don Frank.
1: Hola, María. Hola, Isabel, de nuevo. Hola, muñeco.
2: No. Oiga, don Frank, que si puede saludar al lecherito que está ahí en sintonía con nosotros.
1: No, lecherito, como me gusta que ya esté recuperando.
3: Gracias a Dios.
1: Sí, me gusta. Me agrada. Juan Pablo, estás recorriendo la ciudad y estás escuchando Tropicana. Bueno, Nico.
3: ¿Qué pasó?
1: ¿Cuál es tu trago de preferencia? ¿Cuál es el trago que
3: te gusta? ¿Mi trago de preferencia?
1: ¿Tu trago de preferencia? ¿Cuál te gusta?
3: O sea,
1: tomar?
3: Que. Ok, listo. Voy a.
1: Uno nomás, no vayas a empezar. Uno nomás.
3: No.
1: Uno.
3: Tranquilo. A mí me gusta lo que es el whiskycito. El whisky.
1: ¿Te gusta el whisky?
3: Sí, muy bien. Sí.
1: Bien, me parece perfecto.
3: Bacano.
1: María Isabel, usted ahora no va a decir que la huepa panela con leche.
3: No creo.
2: Iba a decir la chicha.
1: ¿Cuál es tu trago de preferencia, María Isabel?
2: El aguardiente.
1: El guar.
2: Sí, el guarito.
1: Me parece excelente,
3: sí,
1: perfecto.
3: Sí, bueno.
2: ¿Por qué?
1: Bueno, pues les cuento que en Europa hay una marca especial de vino que está buscando unos voluntarios para hacer unas pruebas y tomar vino, hacer unas preparaciones especiales. Y bueno, van a pagar por tomar vino.
3: Ah, vea, sí, pues. Sí, sí. Catadores se le podría
2: decir. Catadores de vino. Oiga, resulta que es un ambicioso ensayo clínico liderado por la Universidad de Navarra en España.
1: Bueno.
2: Que busca analizar los efectos reales del consumo moderado de vino tinto en la salud. Y el proyecto sigue de cerca a más de 10.000 voluntarios adultos durante 4 años para esclarecer la relación entre esta bebida, la dieta mediterránea y diversas enfermedades que tiene.
1: Oye, pero es que tienes que tomarte, nomás es una.
2: Una botella.
1: Una copa de vino y bueno.
3: Bueno.
1: Y los beneficios que puede traer en la salud.
2: Los beneficios, así es. Están buscando hombres entre 50 a 70 años. O sea que usted aplica, don Frank.
1: Gracias.
2: Mujeres entre 55 a 75, o sea que doña Otilia ya paila, ya no alcanza.
1: Bueno.
2: Que ya, que digamos que consumen alcohol de
1: también,
2: forma habitual.
1: Tú también pailas, ¿no?
2: No, claro, porque es que yo tengo 30, don Frank, entonces yo no alcanzo ese rango. Claro.
3: Vamos pailas todos.
2: Sí, no. Pero don Frank sí entra ahí.
1: Bueno,
2: ahí
1: sí.
2: Ahí está. Ya. Entonces lo que quieren es que, sí, como vigilar a la persona, cuáles son de pronto las enfermedades cardiovasculares, el tema del cáncer, de la depresión, deterioro cognitivo y demás.
1: Del beriberi, bueno.
2: Exactamente. ¿Te
1: habla alguna vez beriberi, Nicolás?
3: El beriberi es decir, que como un mareíto, ¿no? Hay un mareíto, claro.
2: El beriberi, sí, el famoso beriberi.
3: ¿El otro guayao o qué?
1: Beriberi, otro le llaman el soponcio.
3: El soponcio.
2: El soponcio. Uy, formas de decirle, eso se llama, formas de decirle mareo.
1: Sí.
2: Formas colombianas de
4: decirle mareo. Soponcio, beriberi, evarismo.
2: Me está dando vueltas la cabeza, por ejemplo.
1: Oiga. Exactamente, sí.
3: Uh-huh. Bueno.
1: Bueno, y entonces.
2: Pero bueno, doña Oti y don Fran no dicen cuánto van a pagar, porque lo estoy buscando, pero no lo dicen. Pero bueno, están buscando personas entre 50 a 70 años, mujeres entre 55 a 75 años que consumen alcohol de forma habitual.
1: Quiero que le pagaran a uno, por ejemplo, Nicolás, que le pagara solo por ir a comer pastel.
3: Uy, claro, eso sería
2: catadores
3: bueno.
2: De pastel.
1: Catadores de pastel.
3: Uy.
2: Catadores de ají, sería
1: también,
2: Néstor.
1: También, claro.
3: Campeón mundial de ají, ¿no?
2: Campeones mundiales de ají, de probar ají, el ají más picante. ¿Dónde? Que nos cuenten los oyentes, ¿dónde está el ají más picante?
1: El ají más picante, sí.
2: Para ir a probarlo.
1: Bueno, que lo haga sudar, que le suelte los mocos. Y que le dé hipo.
3: Uy, no, tampoco.
1: ¿No, en serio?
3: Sí.
1: ¿Eh?
3: ¿Eso da hipo?
1: Claro.
3: Veía, pues. No sabía.
2: Vea.
1: Eso hasta hipo, papá.
2: Catadores de ají. Los chicos de Tropicana, catadores de ají. ¿Cómo la ve?
1: Bueno, pues.
2: Bacano que le paguen a uno por ser catador de algo, ¿no?
1: De algo, bueno.
2: Sí. Oiga, tengo aquí algunos oyentes, don Frank.
1: A ver
2: qué dice la gente.
5: Hola, chavita, buenos días. Si quieres, puedes ir a probar el moño de allá de
3: Belanga.
2: ¿Cómo la ve?
5: Pelanga.
4: En Pelanga, el moño.
2: ¿El moño?
3: ¿Nunca lo probaste? ¿Cómo sabía usted? ¿Cómo sabía? ¿Haya ido allá?
4: Papi.
3: Vea, pues.
2: Papi, me extraña.
3: ¿Dónde es Pelanga?
4: Aquí arriba, en la octava con 12. Con 12, 13.
2: ¿Y qué? Puedo preguntar qué es el moño, pero...
4: Una salsa picante. Tranquila, salsa de moño. El moño.
2: No, pues como sí. a mí ya me da miedo preguntar por qué.
3: Vengo por el moño.
4: Porque como Néstor el pervertido, entonces porque no, le tengo que el moño, no.
2: Pero pues después doña Oti, que la tengo aquí, va a empezar a decir otras cosas.
4: Sí.
2: No.
4: Todos los días usted llega con Néstor. Moño acá y nadie le dice nada.
3: Néstor el pervertido.
4: No. Pero me mira a mí de una vez. No. Y es que yo no pregunto nada. Néstor el pervertido, yo no tengo ningún... No.
2: Pero yo no le dije eso, Eduardo.
3: Bueno, Néstor señora, no sabe nada. ¿No?
4: Pero usted ya, usted tiene la capacidad, la inteligencia y la intelectualidad. Si alguien le sale con una guachada, pues usted chin, sin la esquía.
2: ¿Cómo así? ¿La esquía?
4: La esquía.
2: La esquiva.
4: La esquiva, como quiera.
2: La esquía, chin.
4: Sí.
2: Tengo más oyentes.
3: Buenos días, Tropicana.
6: Tropicana, la más bacana, bacanísima. Yo escucho bebé y comparto.
4: Puro pelanguera, ¿están?
6: El ají más picante es ahí donde el rolo, ahí en Quebradita. Okay. El ají, cuando lo prueba uno con los pastelitos.
3: Puro pelanga.
6: Y le echa ese ají, es...
3: Uno
6: es
3: rolo.
2: Uy, pero yo creo que debe haber un ají más picante que el del rolo.
3: Claro.
2: Para que no se lo lleven, dijo el rolo.
3: ¿Qué tal?
2: Para que no se me acabe y no se me lo lleven.
1: Bueno.
2: Dios mío. De pronto en Mercaneiva, en Surabasto. Debe haber una parte por ahí.
4: El picante del rolo tiene el combo completo porque el aguacate es entero.
2: El
4: aguacatico viene sabrosito enterito.
2: Claro. Toca ir a Pelanga entonces. Para probar el famoso moño.
4: La salsa de moño.
2: A ver, qué dice pues. La gente.
7: Señores de Tropicana, muy buenos días. El Señor Jesús les bendiga.
2: Amén.
7: A ver si a don Néstor le gusta el ají picante. Lo encuentran subiendo, pero es únicamente el día domingo en la mañana. Los encuentran subiendo, terminando de subir las escaleras para entrar a la parroquia del Sagrado Corazón de Jesús, en el almacén donde venden las imágenes. Ahí venden unas empanadas
3: con un ají,
7: impresionantemente picante. Eso sí, de verdad lo hace a uno
2: ya
7: llorar.
2: Ya Néstor las ha probado.
3: Sí, por algo lo digo.
7: Por hacernos reír y por alegrarnos el día.
2: Ay, tan bella, muchas gracias.
4: ¿Dónde don José?
2: Ya, se nota que Néstor lo ha probado.
4: Sí, porque yo termino de acompañar la misa y salgo y ahí claro. Está, cuando no están vendiendo los grupos apostólicos, don José también vende sus
2: colombiano
4: empanadas.
2: Colombiano que se respete, que sale de misa, se va empanada, a comer empanada.
4: Sí. Pero me llamó la atención porque yo probé el ají y me dio la impresión de que era ají del rolo.
3: Uy,
4: le sentí el sabor, la característica.
2: Oiga,
4: y todo.
2: Si ve, el catador de ají.
4: Yo dije, este ají...
2: lo he probado.
4: Ya lo he, yo como que sí, yo este ají lo he probado.
2: Uy.
4: Pero delicioso, picantoso, sabroso.
2: Tengo más oyentes.
4: A ver, mijo.
8: No, el ají más picante lo tiene el rolo, ahí en Quebradita. Ese ají sí lo pone a uno el de agua hasta el ojo.
2: Uy, cuidado.
9: Hola, Tropicana Estéreo, buenos días.
2: Hola,
9: Tropicana Estéreo, ¿por qué no colocan musiquita?
2: Ah.
9: ¿Por qué se ha dañado así tan feo la emisora? Antes colocaban bonita música, ahora ya no colocan nada. Solamente es como...
4: Pura paja, sí.
9: Cuenticos así.
3: No, sí, cuenticos así. Cuentos de la hermana.
2: Sí. Ya nos regañaron.
4: Ponga música, dejen de hablar tanta paja.
2: Bueno, dícese
1: de que nos vamos con música.
3: Sí,
1: o tenemos que... otra ubicación geográfica donde hay ají picante.
2: No, ya no. Deje así más bien.
3: No, ya ni para qué.
2: Sí, no, ya no, para qué. Ya nos regañaron, don
3: Frank. No. No, la señora quiere música.
1: Bueno, está bien.
3: 24 horas de música.
1: Ven.
10: Hola, Tropicana. Confirmo. Las ¿qué? Empanadas que venden en la parroquia del Sagrado Corazón de Jesús son deliciosas, pero qué ají tan picante, Dios mío, llega uno llorando a la casa.
2: Uy, cuidado. Bueno, ahí está. ¿Con qué canción nos vamos, doña Otilia?
3: ¿Con una?
2: Sí, no.
4: Es que con ese regaño, mire.
2: Sí, no, ves.
4: A la señora no le gusta la habladera de paja en la emisora.
2: ¡Ay!
4: No. Entonces, grave. Nos han callado.
2: Pues, ya que.
4: Ay. Vámonos con música entonces.
2: Sí, gracias, señora. Que le vaya muy bien. Que Dios maneras, la bendiga.
4: Maneras de bajar la caña, Tropicana Estéreo.
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0: en Tropicana son las...
1: Con todo el gusto, son las 9 de la mañana, 46 minutos.
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0: Bueno, chava.
4: A ver, doña Oti.
0: Un saludo a doña Carmen Corredor. ¡Carmen!
4: ¡Carmencita!
0: Carmen, se me perdió la cadenita. Un saludo para ella, un saludo.
4: Sí, doña Carmen, la queremos mucho. Feliz cumpleaños, pero Dios que, la bendiga.
0: Sí, pero que gaste algo, porque.
4: No, doña Oti, pero es el cumpleaños de doña Carmen.
0: ¡Ah, está cumpliendo! ¡Ah, no, que no!
4: Es el cumpleaños. Doña Carmen, un abrazo, Dios me la bendiga, Carmencita sí. Corredor.
0: Happy birthday to you, Carmen.
4: Se me perdió una cadenita.
5: Gracias. No, pero que hace algo, digo,
4: doña. No, doña Oti, ojo con lo que va a decir.
0: Lo celebre como se lo merece, Carmen.
4: No.
0: ¡Carmen!
4: ¡No, doña Oti!
5: ¿Cómo esté?
0: No. 9:53 minutos en Tropicana.

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0: Las 10 de la mañana, 17. Yo escucho, veo y comparto Tropicana, la más bacana, bacanísima. Oiga, don Fran y doña Oti, en nuestro programa ¿Cómo amaneció? Hoy estábamos recordando un año más de la muerte, de la partida del gran Khaled Morales. Khaled Morales. En un accidente pierde la vida este grande de la nueva ola del vallenato, del nuevo vallenato. Entonces quedó en el tintero numeral Tropicana, numeral, numeral, numeral. Las canciones que me hicieron llorar. ¿Cuál es esa canción que lo hizo llorar, que lo hizo comer moco? Tiene que haber esa canción. Tiene que haber esa canción. Así que hoy en Póngame, Póngame, vamos con los oyentes. ¿Cuál es la canción que le hizo llorar? Que la hizo llorar, que le hizo comer mocos. Mientras tanto, saludamos de cumpleaños a Salvador. Nuestro querido Salvador, 5 añitos de parte de toda la familia. Un abrazo especial, Salvador, que los cumpla feliz. Hasta el año 100,000. Gracias por esos mensajes. Ya los oyentes conectados a través del 317-2600-983. Oiga, don Fran ponía esta canción. Uy, es que la de Silvestre es muy buena. Y sobre todo que la indiferencia, yo no sé si es la suya o es la de Nico, pero ¿qué es lo que estará pasando? ¿Qué es lo que estará pasando ahí? Oiga, la canción de Fran, la canción de Fran, de Don Fran, Don Fran, Don Fran.
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0: ¡Upa!

0: A la mamá acá en la vacancia, quiero que me le regale unas palabras de cumpleaños a mi nieta,
1: claro,
0: hermosa, Karen Ramírez Castro.
1: Karencita, un abrazo.
0: Está en la Universidad Surcolombiana estudiando, entonces quiero unas palabras suyas, por favor. Gracias.
1: Claro que sí, ni más falta otro. Un abrazo, Karen, feliz cumpleaños para usted. Que disfrute de este día al lado de los suyos, al lado de la familia. Qué bonito regalo tener a la familia completa. Poder llegar un año más de vida, como decía un jefe mío, poder marcar la hoja y estar al lado de los que queremos con salud, con vida. Karen, un abrazo. Que los cumpla feliz aquí a través de Tropicana. En Póngame, Póngame.
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3: Con los buenos días, señor director, con los buenos días.
1: ¿Bien o qué?
3: Gordo, gordo, póngamelo, póngamelo. Pero me la pone en hoyo cruzado. Que la escribió el señor Cale Morales.
1: Sí, muchas gracias. Con mucho gusto, papá. Los novios cruzados, dice así.
4: Mi hermanito Jaime Rascal y sus muchachitos.

0: tenía que terminar.
1: ¿Cuál es esa canción que lo puso a llorar? ¿Que la puso a llorar? Cuéntenos aquí en Tropicana, porque en esta mañana estamos de Póngame, Póngame.
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1: El 317-2600-983 en Tropicana.
3: Bueno, señor director, muy buenos días.
1: Patrón.
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0: 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En Tropicana son las
1: 10:27.
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1: Que Tropicana, que cómo llamar la canción que sonaba así, el tropezón de Joaquín Guiller. Joaquín Guiller, enamorado, enamorado. Son las 10 de la mañana, 28, 10, 28.
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1: Bueno, la canción a esta hora, los oyentes, a través del 317-26-00983. Tropicana, póngame, póngame, pero póngame. Un abrazo para mi querida Florecita Martínez, que está ahí escuchando, viendo y compartiendo Tropicana, Tropicana, Tropicana, la más bacana, bacanísima. Sí, póngame, póngame, con mucho gusto. Oiga, a esta hora la gente que está a través de nuestro TikTok de Tropicana. Dijo un amigo, in life, in life, in life.
4: Yo hoy comparto Tropicana, la más bacana, bacanísima. Muy buenos días, señor Néstor, para escuchar la canción de Karen Morales. De millón a cero. Uy, muchas buena. Gracias.
1: Nos vamos de millón a cero hoy recordando a Caled Morales.
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0: 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En Tropicana son las
1: 10 de la mañana, 34, a las 10:34. 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

0: En Tropicana son las
1: 10:40.
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1: Muy bien, póngame a través de Tropicana.
6: Hola, Néstor, buenos días, Dios me lo bendiga.
1: Amén, compa.
6: Animar este lunes, metámosle de Caleb Morales, la reina de mi sueño. Dios me lo bendiga, buen día.
1: Oiga, hermano, no se ponga tan pesado estos caletistas. ¿Qué pasa, mano?
7: 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Viejo Néstor, póngame cosas del amor del grupo Bachín. Pero póngame, viejo Néstor, póngame.
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1: Qué buena, buena. Pura música de balneario, ¿no? Esto es para bailar a la orilla de la piscina con un paquete de papas y gaseosa. Muy bien, yo escucho bien hoy, compadre, Tropicana, 10 de la mañana, 41, ¿qué dice el caballo?
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0: Esta canción ahora, original de Juan, de Ana Gabriel, la hace Cristian Camilo, suena en Tropicana. A nombre de Fenavi, la hora en Tropicana, son las 10 de la mañana, 48 minutos.
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1: 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En Tropicana son las...
2: Son las 11 de la mañana. 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
1: Tropicana, Tropicana, la más bacana, bacanísima, vio. Néstor, póngame ahí el peluquero de Aniceto Molina.

Dolcey Gutiérrez, el peluquero. Yo escucho, veo y comparto Tropicana. 11 de la mañana, 13 minutos, 11:13. 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

0: 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En Tropicana son las...
1: Con todo el gusto en Tropicana, 11 de la mañana, 21, 11, 21.
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1: 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En Tropicana son las
2: 11:26 minutos en Tropicana.
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0: 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En Tropicana son las
1: 11:30.
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0: Tropicana, Tropicana, la más bacana, muy buenos días. Tropicana, Tropicana, para pedirles un grandísimo favor. Hoy está cumpliendo años mi amada esposa, Esperanza Silva Méndez. A ver si me le enviaron un saludito de cumpleaños. Y si es tan amable, me le pueden colocar.
1: A ver.
0: Por ti me casaré, que es la canción con la cual.
1: ¿Le pidió matrimonio?
0: Hace 22 años le pedí matrimonio.
1: Bueno.
0: Tropicana, Tropicana, la más bacana. Muchas gracias.
1: Pues mi hermano, qué bendición, me da mucho gusto. Vamos a buscarle más adelante. El gran Eros Ramazzotti con esa canción Por ti me casaré. Bueno, pues un saludo muy especial para ella. ¡Feliz cumpleaños! ¡11:34! 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
2: Son las 12 del mediodía. 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
5: Estamos al mediodía con las noticias del momento. Yo escucho, veo y comparto Tropicana, la más bacana. Qué bueno acompañarlos un día más aquí a través de los 98.3 en este lunes. Estamos iniciando la semana, una bendecida semana para cada uno de ustedes. Semana tranquila, yo sé que va a ser una semana muy, muy buena para cada uno de ustedes. Mil y mil gracias por estar en compañía con nosotros desde muy tempranas horas de la mañana. Aquí los acompañamos al mediodía con la información a través de La Más Bacana. Estamos muy pendientes en el corregimiento del Caguán, porque esta mañana padres de familia y estudiantes estaban realizando un plantón en la institución educativa de El Caguán y también algunos padres de familia de la vereda El Triunfo. Ellos estaban alegando, estaban denunciando que la administración municipal en cabeza de Germán Casagua, del alcalde, no les han cumplido con absolutamente nada. Muy crítica la situación que está viviendo todo el tema educativo en nuestra parte rural y también aquí en la ciudad de Neiva, con algunas denuncias que nos han ido llegando poco a poco. Así que estamos muy pendientes con este plantón que lo están haciendo los padres de familia y estudiantes del corregimiento del Caguán. Yo escucho, veo y comparto Tropicana, la más bacana, bacanísima. Atención, porque se conoció en las últimas horas en un cilindro con insignias de las disidencias que fue reportado en medio de la vía que comunica el sector de Gallego con el municipio de La Argentina Huila. La presencia del elemento genera preocupación entre conductores y motociclistas que transitan por este importante corredor vial del departamento del Huila. Estamos al mediodía, por supuesto los acompañamos con esa buena programación musical a través de Tropicana.

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1: Continuamos al mediodía con las noticias del momento a través de los 98.3. Muchísimas gracias a los oyentes a esta hora que van por la ruta 45, que están en los diferentes municipios del departamento del Huila, escuchando Tropicana. Mucha atención, les contamos que la policía capturó en el departamento del Huila un hombre conocido con el alias de Yepes, señalado de pertenecer, al parecer, al Frente Iván Díaz. La captura fue realizada por unidades de investigación criminal e inteligencia policial tras labores de seguimiento y recolección de elementos materiales probatorios que permitirían vincularlo con actividades delictivas de esta estructura. Yo escucho, veo y comparto Tropicana. Seguimos con los temas judiciales porque tres presuntos integrantes del grupo delincuencial común organizado Los Burbujos o Los Brujos fueron capturados en Pitalito durante la operación Némesis 2, adelantada contra el homicidio y otros delitos que afectan la seguridad en este municipio. Las capturas fueron realizadas por unidades de la investigación criminal de inteligencia luego de una investigación de aproximadamente 4 meses que incluyó 8 reconocimientos, 5 declaraciones y 6 registros fílmicos.

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1: 12 del mediodía, 18 minutos.
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0: 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En Tropicana son las
1: 12:21.
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1: Muy bien, al mediodía con las noticias del momento. Bienvenidos a los oyentes que se acaban de conectar. Luego de las 2 de la tarde llega Nico Vázquez para acompañarlos en las tardes bacanas con buena programación musical. Los saludos de los oyentes a través, recuerde, 317-2600-983. Mucha atención, vamos a hablar un poco de temas que ocurrieron durante ese fin de semana en el departamento de El Huila. Nos vamos para el municipio de Palermo. Como Fernandino Navarro, fue identificado el hombre que falleció tras resultar herido durante un operativo de desalojo registrado el pasado 8 de agosto. De acuerdo con la información conocida, durante el procedimiento se presentó un enfrentamiento entre uniformados de la policía y habitantes del sector, en medio del cual Navarro resultó herido. El hombre permaneció bajo atención médica, pero en las últimas horas se confirmó su fallecimiento. Yo escucho, veo y comparto Tropicana, la más bacana, bacanísima, mucha atención, porque la policía capturó a un hombre y aprehendió a un menor de edad, señalados de participar en un hurto ocurrido en el barrio Luis Carlos Galán de Neiva. Los hechos se conocieron luego de que uniformados realizaran un procedimiento de registro a dos personas que se movilizaban en una motocicleta. Durante la requisa fue encontrado un cuchillo en poder de uno de ellos.

0: 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En Tropicana son las
1: 12:31.
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0: 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En Tropicana son las
1: 12.35.
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1: Ya llegamos a las 12:40 en Tropicana.

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0: 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Son las
1: 12:48.
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0: 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En Tropicana son las...
1: Es la una de la tarde. 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
1: 1:05 p.m.
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1: 1:21 p.m.
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0: 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Llegamos a la 1 de la tarde, 29 minutos.
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0: 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En Tropicana son las
1: 1:41 p.m.
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0: 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Son las 1:45.
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2: Muy bien, presentamos la hora en Tropicana, son las 2 de la tarde, 2 minutos.
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aquí estamos en una nueva tarde, una tarde que nos espera, inicio de semana. Yo escucho, veo y comparto Tropicana, la más bacana, bacanísima. ¿Qué tal, mis amigos y amigas? Bienvenidos y bienvenidas los niños y las niñas, los jóvenes y las jóvenes. No, mentira, sí. Ay, Dios santo. Aquí estamos nuevamente acompañándolos, compartiendo con ustedes de esta tarde, tarde bacana, las tardes bacanas como con una magia de lluvia. ¿Será que va a llover? ¡Va a llover! ¡Va a llover! ¡Entre en la ropa! Uy, ojalá, ojalá llueva, porque la verdad, bastante falta que sí hace el agua en el departamento del Huila y especialmente en el departamento del Tolima. En el departamento del Tolima de verdad que hace falta bastante el preciado líquido, el agua, para que pueda mitigar, pueda ayudar un poco al tema de los incendios forestales que se han venido presentando en los últimos días. Ojalá llueva, de verdad, ojalá llueva bastante, la verdad, ojalá llueva bastante. Necesitamos agüita, necesitamos agüita. 2:04 p.m. Como diría nuestro amigo Jorge Barón Televisión, necesitamos agüita. Para mi gente de Colombia. No, no, es en serio. Es real, se necesita agüita, por favor. San Pedrito, querido San Pedro, envíanos un poco de agua para refrescarnos, porque estas altas temperaturas, la verdad, nos tienen un poco preocupados, nos tienen ese calor nos tiene azotado, la verdad, nos tiene bastante azotados. Pues bueno, aquí estamos en una nueva tarde, hoy el lunes 24 de agosto de este 2026, la dirección y programación a cargo de Néstor Hoyos. Nico Vázquez estará con ustedes acompañándolos en la tarde de hoy hasta las 5, con buena música, con saludos, el reporte de sintonía y lo que ustedes necesiten, lo que ustedes requieran, con todo gusto. Para eso estamos, para eso está la más bacana, se llama Tropicana.

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1: Muy bien, son las 2 de la tarde, 13 minutos.
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1: Muy bien, son las 2 de la tarde, 17 minutos.
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1: Muy bien, aquí estamos en la tarde de hoy. 218. Oiga, atentos, pendientes a nuestro WhatsApp de Tropicana. Para los oyentes que todavía no lo tienen por ahí guardado en su lista de contactos, para que nos guarden, para que nos escriban, para que vean todos los estados, la información, el entretenimiento, para que sean activos también con el tema del devocional en las horas de la mañana, el entretenimiento, los titulares, las noticias virales, todo a través de nuestras redes sociales y a través de nuestro WhatsApp de Tropicana. Me encontré esto por acá, escuchen esto, vea.
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1: Bueno, repórtese con nosotros en la tarde de hoy, 317-2600-983. Saludo para mi amigo Willy, Wilson Osorio, el forastero. Oiga, yo creo que lo vamos a bautizar como el forastero, ¿no? Nuestro fiel oyente de Tropicana, porque siempre nos programa esa canción del forastero, ¿no? Es buena. Sí. Un abrazo grande para nuestro amigo Wilson Osorio, ahí está, reportando sintonía, escuchando Tropicana, la más bacana, bacanísima. Aníbal Cardoso, el hombre también, por acá está con nosotros, Leandro, escuchando Tropicana, la más bacana, bacanísima. Norma, está por acá con nosotros también, Norma, a esta hora de la tarde. Norma. Oiga, quiero aprovechar también para saludar a nuestros oyentes. A nuestros oyentes que nos escuchan en el municipio de Campo Alegre. ¡Campo Alegre, Huila! Como siempre, escuchando Tropicana, la más bacana, bacanísima. Campo Alegre, Huila. Dicen por acá que desde Altamira también, vea, muy bien. Ahí están, se están reportando con nosotros. Neida por acá nos escribió, pero eliminaron el mensaje. ¿Por qué envían los mensajes y luego los borran? ¿Eh? ¿Cuál es el misterio? ¿Eh? Dijo Ana Gabriel, no entiendo. Muy bien, son las 2 de la tarde, 20 minutos. Oiga, viene tremenda canción, Dios mío. Viene tremenda canción, pero no la voy a presentar. No, ya la hemos presentado muchísimas veces. La canción se presenta solita. Viene en camino en Tropicana, la más bacana, bacanísima. Y todo porque hoy es lunes.
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1: Muy bien, 2:28 minutos, ya viene el éxito del momento a nombre de Corona 2:28.
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0: 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En Tropicana son las...
1: Muy bien, en Tropicana 2:33 minutos.
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1: Vamos rápidamente a nuestro WhatsApp de Tropicana, nuestro WhatsApp de Tropicana. 2:33 minutos, no se les olvide el WhatsApp de Tropicana, guárdelo, guárdelo.
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1: Muy bien, a esta hora 2:34, a ver qué nos dice Coflita, hombre, Coflita. Bienvenido, Coflita. ¿Qué ha pasado?
4: Y nosotros los antiguos.
1: ¿Qué hubo, hombre?
4: Nicole.
1: Señor.
4: ¿Qué más? Saludos de cumpleaños para mi nieta Karen. ¿Sí? Julie Ramírez Castro.
1: Ok.
4: Bendiciones para ella y todos.
1: Listo, vale, mi hermano, con gusto, ahí estoy para escucharlos a esta hora rápidamente. Rodri, por acá, buenas tardes.
5: Hola, Tropicana, buenas tardes.
1: ¿Qué hubo? ¿Qué más?
5: Desde el centro de Neiva, la más? Familia Rodríguez Hoyos.
1: ¿Qué más? ¿Bien o no? Ah, bueno, listo, ahí desde el centro de la ciudad a esta hora todos los comerciantes levantando la manito. Mire, por acá se están reportando desde Río Blanco, Tolima. Oiga, qué bueno, vea, nuestra señal llega en todo el departamento del Tolima, en el departamento del Huila, en el departamento del Caquetá, en el departamento del Cauca también. Bueno, a donde llegue nuestra señal, ahí estamos con toda la alegría de Tropicana, la más bacana, bacanísima. Dicen por acá, hola, Tropicana, full sintonía, Frank, desde Villavieja. Bueno, listo, muy bien, pensé que era Frank Soluano. Oiga, Frank Soluano, sí, no, mano, me la tiene montada, hombre. Muy bien, 2:35 minutos. Aquí está una versión, un cover que ha hecho Cristian Camilo. Aquí está, ahora suena en Tropicana.

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1: Muy bien, presentamos La Hora en Tropicana 2:38.
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4: Muy bien, en Tropicana 2:42 minutos.
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0: 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En Tropicana son las...
1: Muy bien, en Tropicana 247.
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7: Son las 3 de la tarde. 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

0: bien, yo escucho, veo y comparto Tropicana, la más bacana, bacanísima, la tarde de este lunes, último lunes, ¿no? Se puede decir ya que este vendría siendo, sí, puede ser el penúltimo lunes de este mes de agosto, porque bueno, todavía faltan casi 8 días para que termine este mes. Esto va muy rápido. Son las 3:04 p.m. Me están solicitando, me están pidiendo los saludos de cumpleaños y con todo gusto los vamos a felicitar. ¿Hay alguien por acá de celebración? Hola, buenas tardes, ¿qué tal?
1: Tropicana, buenas tardes.
0: Hola, ¿qué tal? ¿Cómo me le va?
1: Nico, por favor, señora, me complace a Norbert Caballero Cabrera, que está de cumpleaños.
0: De una.
1: De parte de la mamá y toda la familia, que los queremos mucho.
0: Sí.
1: Aquí de Agua Blanca, el Triunfo. Dios los bendiga.

0: Bueno, pues ahí está el saludo especial para nuestro querido amigo y para todos los que en un día como hoy, bueno, pues Dios les ha regalado un día más de vida, una oportunidad más, una vuelta más al sol, como dirían por ahí, ¿no? Son las 3 de la tarde, 5 minutos. Felicidades para todos nuestros oyentes. Hoy a comer pastel, a soplar las velas, a pasarla rico, a recibir llamadas, mensajes, invitaciones a comer. Bueno, muy bien, ahí está entonces. Felicidades para nuestros oyentes de Tropicana, la más bacana, bacanísima. Mire, por acá me están escribiendo, me dicen saludo por acá para la señora Nubia. Un abrazo grande por acá para la señora Nubia. Está de cumpleaños. Dicen que por acá por el sector de Bougainville. Uy, hace rato no saludamos a nuestros oyentes allí en ese sector. Bueno, un abrazo grande con todo el cariño de parte de Tropicana, la más bacana, bacanísima. Vamos a comer pastel.
1: Aunque
0: sea un pedacito. Bueno, muy bien, 3:06, yo escucho, veo y comparto Tropicana, la más bacana, bacanísima, el buen vallenato, definitivamente no puede faltar, ese vallenato que llega al alma, que toca el corazoncito. Sí.

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1: Muy bien, llegamos a las 3:14 minutos en Tropicana.
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1: Muy bien, en Tropicana 328.
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1: Muy bien, aquí estamos, 3:29. Yo escucho, ve, comparto Tropicana, la más bacana, bacanísima. Debo saludar, por acá me están pidiendo el favor de saludar a nuestra querida amiga Rosita. Un abrazo grande para doña Rosa, está por acá de celebración también. Está de cumpleaños en el día de hoy. Dicen que ella se encuentra hacia el sur de la ciudad de Neiva, más exactamente en el barrio El Limonar, ahí, sí, en el barrio Limonar, El Limonar, escuchando Tropicana, la más bacana, bacanísima. No olviden que si tienen saluditos, por supuesto, saluditos de cumpleaños, dedicatoria, bueno, lo que necesiten, con todo gusto. Bueno, pues ahí está, me envían la nota de voz, la nota de voz. ¿A dónde? Escuchen esto.
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1: Bueno, muy bien, ahí está nuestro WhatsApp de Tropicana, 317-2600-983 en la tarde de este lunes. ¡Uy! Empezaron a salir las gallinas y los gallos. Ay, vea, a mí se me había pasado ese saludo. Qué pena, doña Elena, le pido mil y mil disculpas, hombre. Venga a ver por acá, doña Elena, ¿qué dice? Buenas tardes.
5: Un feliz cumpleaños para mi nieta Elizabeth.
1: ¿Qué hubo?
5: Artundo Agatobar, que está cumpliendo años en Santa Inés.
1: Santa Inés.
5: Que Dios me la bendiga, que le dé mucha salud por muchos años más de parte de su abuelita.
1: Venga a ver, le colocamos el niño del mar.

Bueno, pues ahí está entonces el mensaje para nuestra querida amiga. Y bueno, para todos los oyentes de Tropicana, la más bacana, bacanísima, como siempre, con todo el aprecio, con todo el cariño, que Dios los bendiga en este día especial. A los que están cumpliendo años, aquí está Fernando Burbano, bohemio, bohemio y galán. ¡Sírvala sin miedo!

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1: Muy bien, presentamos La Hora en Tropicana, 3:34.
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0: para ti en Tropicana son las.
1: Muy bien, en Tropicana 3:39.
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0: 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En Tropicana son las...
1: Muy bien, en Tropicana llegamos a las 3:43.
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1: 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En Tropicana son las...
2: Son las 4 de la tarde. 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
1: Muy bien, son las 4 de la tarde, 8 minutos.
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Muy bien, aquí estamos en la tarde de hoy, 4:13. Oiga, qué manera de calentar, Dios mío. Oiga, San Pedro tenía como intenciones de enviar agüita, ¿no? Al mediodía, más o menos a la 1, 2 de la tarde, vi que estaba como opaco el cielo aquí, el firmamento en el centro de la ciudad. Pero eso fue una maga, eso fue una mentira, la verdad. Dios mío, son las 4:13. Saludo por acá para nuestros queridos amigos en el sector del Triunfo. Dicen por acá, Tropicana, la más bacana. Un saludo para Fernando Pacheco y Capichi en el Triunfo, en el corregimiento del Caguán. Bueno, escuchando Tropicana, la más bacana, bacanísima. Gracias, que Dios los bendiga como siempre por su reporte que no puede faltar. ¿A dónde hacen el reporte? Si tienen denuncias, quejas, inquietudes, saludos de cumpleaños, bueno, lo que necesiten. 317-2600-983. Ahora sí, suelte la garepalo.

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1: Muy bien, son las 4 de la tarde, 20 minutos.
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1: Presentamos la hora en Tropicana 4:25.
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1: Acompañándolos en la tarde de hoy, mi amigo de la ruta número 63 por acá, conectado 100% con Tropicana, la más bacana, bacanísima, por acá levantando la manito, 426, dice lo siguiente: un saludo para Israel Eduardo Rodríguez, más conocido como Hueco Fantasma. Oiga, Hueco... Oiga, vea, ahí está, un abrazo grande para nuestro amigo entonces, Israel, más conocido como Hueco Fantasma de la Cool 112, escuchando Tropicana, la más bacana, bacanísimo, y para nuestro amigo Hernando Vega, también como siempre, muy atento, camellando, juicioso, escuchando Tropicana, 4:26 minutos.
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0: 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En Tropicana son las...
1: Muy bien, en Tropicana 434.
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1: Muy bien, en Tropicana 438.
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2: Son las 5 de la tarde. 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
6: Ya llegamos a las 5 de la tarde. Oiga, es que si no prendo el micrófono, pero ¿cómo me van a escuchar los oyentes? Un abrazo muy especial, muy grande. Qué bueno acompañarlos en esa buena tarde, bastante calurosa aquí en la ciudad de Neiva, pero bueno, siempre con la mejor energía a través de los 98.3. Yo escucho, veo y comparto Tropicana. Mil y mil gracias a cada uno de ustedes a esta hora por estar en sintonía. Oiga, hablando de sintonía, yo los quiero invitar para que a través de nuestro WhatsApp 317-2600-983 ustedes me digan a esta hora dónde andan. Me hagan su reporte de sintonía. 317-2600-983. Con notica de voz, por favor. 317-2600-983. Para conocer dónde andan. Vea si tiene a esta hora, si usted está en qué trancón tan berraco, para que me lo cuente a través de nuestro WhatsApp. Si hay alguna intersección semafórica que no esté funcionando, para que me lo cuente también a través de nuestro WhatsApp. 5 de la tarde, un minuto. Estamos bajo la dirección de Néstor Hoyos. Por aquí está Chivito.
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6: Bueno, feliz de acompañarlos en este lunes. Estamos iniciando la semana. Estamos con toda, ¿no? Yo veré, veré, yo veré. Oiga, porque festivos no hay sino hasta... Dios mío. Uno llega y mira ese calendario y nomás se rasca la cabeza. Pero bueno, hay que seguir la camellando fuertemente. Dios me los bendiga. Vea, mi amigo Wilson Osorio ya nos está reportando sintonía. Nuestro forastero, un abrazo, Don Will, muchísimas gracias a toda la gente a esta hora que está recorriendo las diferentes vías del departamento del Huila, la gente de Palermo, la gente de Aipe, por ahí también la gente de Santa María, nuestros amigos doblemente colombianos, también la gente del municipio de La Plata, la Argentina, mejor dicho, ahí está todo el departamento de Luira escuchando a esta hora la emisora más bacana. Hay un municipio que casi no se nombra y es el municipio de Elías. Bello municipio, toda la gente del municipio de Elías. Como siempre, aquí estamos acompañando los 5 de la tarde, 2 minutos.
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6: Yo escucho, veo y comparto Tropicana, la más bacana, bacanísima a esta hora. Bueno, seguimos informándonos, por supuesto, de todo lo que es noticia a través de Tropicana. Mucha atención porque la electrificadora del Huila anuncia reducción de la tarifa de energía durante los próximos meses. Electrohuila respondió a las inquietudes de los usuarios por el costo de energía y explicó los factores que actualmente impactan las facturas. La empresa señaló que el costo unitario pasó de 1.017 por kilovatio en julio a 993 en agosto de este año. Según las proyecciones de la empresa, a partir de septiembre, la variable dejará de generar cobros adicionales y el efecto de la opción tarifaria finalizaría, según ellos, en diciembre. Yo escucho, veo y comparto Tropicana. Desafortunadamente siguen los incendios forestales en el departamento del Tolima. Los bomberos de Timaná están apoyando la atención de incendios forestales en el Tolima. Durante ese fin de semana, unidades del Cuerpo de Bomberos Voluntarios de Timaná continuaron apoyando las labores de control y extinción de los incendios forestales que están afectando a diferentes sectores del Tolima. Los organismos de emergencia han enfrentado condiciones complejas debido a las altas temperaturas, fuertes vientos, humo y el comportamiento de las llamas, factores que han dificultado el avance de estas operaciones. ¡Tropicana! 5:04 p.m. Atención, oído Tropicana, porque en un operativo de control y verificación realizado en la entrada del corregimiento de Bruselas, en jurisdicción de Pitalito, la Policía Nacional capturó en orden judicial a alias La Diabla, una mujer de 23 años que figuraba entre las más buscadas por las autoridades de Cúcuta y Norte de Santander. ¡Tropicana! Llegamos a las 5:05 p.m. En esta buena tarde, yo escucho, veo y comparto Tropicana. Feliz tarde.
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0: 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En Tropicana son las...
1: En Tropicana son las 5 de la tarde, 10 minutos, 5:10.
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Muy bien, llegamos a las 5 de la tarde, 17 minutos. Yo escucho, veo y comparto Tropicana, la más bacana, bacanísima. Bueno, oiga, por ahí siguen llegando algunas alertas, mi amigo Juanito Peralta. Oiga, vea, es que si usted tiene Apple, el sistema operativo, el teléfono de la manzanita, pues obviamente este sistema desafortunadamente no tiene las alertas sísmicas, pero tiene una aplicación que se llama Terremoto. Se llega y la busca así y es la primera que le sale con un loguito rojo. Y resulta que la aplicación ha dado, inclusive el Servicio Geológico Colombiano, casi que minuto a minuto, casi que hora tras hora, ha estado reportando unos movimientos sísmicos en el Chocó. Por ejemplo, hace 12 minutos me sonó a mí la alerta a las 5 y 5 de la tarde de 4.08, según lo que dice esta aplicación. También, por ejemplo, ha estado algunos sismos en la Argentina, en Antofagasta, Chile, también en Ecuador, en Perú, en Chile. Es que en Chocó el día de hoy se han ido reportando varios temblores, varios movimientos telúricos. Por ejemplo, hace 3 horas, a la 1:55, se registró uno de 4.69. A las 10:40 de la mañana, uno de 3.0. Y también a las 6:27, uno de 4.09. Mejor dicho, se sigue moviendo, la tierra se sigue moviendo, pero hay que mantener la calma. Obviamente, esa aplicación que tiene el sistema operativo de Apple le avisa ya cuando el movimiento se ha registrado, a diferencia, obviamente, de los que tiene el sistema operativo de Google, de Android, que ese sí nos avisa unos segunditos antes para, obviamente, estar alerta. Pero hay que mantener la calma y, bueno, mantener obviamente todas las alertas posibles, botiquines y, bueno, demás, obviamente para estar listos ante cualquier cosa que pueda suceder. Pero bueno, estamos de mano de Papito Dios, seguimos muy pendientes en Chocó, que siguen algunos registrándose algunos movimientos telúricos, e inclusive el Servicio Geológico Colombiano está ahí también muy alerta, muy pendiente. 5 de la tarde, 19 minutos. Yo escucho, veo y comparto Tropicana. Llega Luis Mateus.

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1: Llegamos a las 5 de la tarde, 27 minutos, 5:27.
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1: Llegamos a las 5 de la tarde, 28 minutos. Yo escucho, veo y comparto Tropicana, la más bacana, bacanísima. A esta hora seguimos con la información más importante de nuestro departamento del Huila, Neiva, Colombia y el mundo. Mucha atención porque se conoció que Gerson Leonardo Trujillo, nacido en la ciudad de Neiva, alcanzó el primer puesto de su promoción de la Escuela Militar de Suboficiales Sargento Inocencio Chinca, donde durante 2 años se destacó por su rendimiento académico, disciplina y desempeño militar. Una buena noticia porque desde muy niño tuvo clara su vocación de servicio. Hijo de un soldado de la Reserva Activa, Gerson asegura que ingresa al ejército siempre fue su único proyecto de vida y que nunca contempló un plan B. Su formación también contó con el apoyo de la matrícula cero, beneficio, recordemos, que actualmente favorece al 85% de los estudiantes y de la institución e instituciones que en el que él ocupó el primer puesto de su promoción, lo obtuvo, por supuesto, con su propio desempeño. Es una muy buena noticia. Gerson obtuvo además una comisión de estudios de 8 semanas en los Estados Unidos, convirtiéndose en el primer integrante de su familia en viajar al exterior. ¡Tropicana! Mucha atención porque Human Rights advirtió sobre el creciente uso, ojo, de las redes sociales como TikTok y Facebook para reclutar niños, niñas, adolescentes por parte de grupos armados en Colombia. Mucha atención, padres de familia, porque según el informe de la organización, basado en datos de la Jurisdicción Especial para la Paz, el 44% de los menores reclutados en el 2025 habrían sido captados a través de estas plataformas digitales. Pues resulta que Human Rights señala que los grupos ilegales estarían aprovechando las redes sociales para acercarse a menores, especialmente en contextos de pobreza, exclusión y falta de oportunidades, mediante promesas de dinero, poder y también reconocimiento. 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Estamos muy pendientes también de los habitantes de Peñas Blancas en el cruce hacia la vereda San Francisco sobre la vía Neiva-Aipe, que mantiene en ese momento una protesta que afecta el paso de vehículos de Ecopetrol hacia las zonas de explotación petrolera. Ojo, porque la comunidad asegura que la manifestación se debe a la escasez de agua potable y a las condiciones del líquido que actualmente consumen. Según los habitantes, estudios realizados habrían determinado que el agua no es apta para el consumo humano. Ojo, porque los manifestantes responsabilizan a Ecopetrol y a la administración municipal por la situación de acueducto. ¡Tropicana! Ya son las 5 de la tarde, 30 minutos. 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
1: Muy bien, llegamos a las 5 de la tarde, 52 minutos. En esa buena tarde yo escucho, veo y comparto Tropicana Canta Jorgito.

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0: Ya son las 6:02 p.m. Como ya es costumbre, nuestro devocional, nuestras oraciones ya para finalizar muchos de nosotros este gran y maravilloso día. Hoy lunes estamos iniciando esta semana, una semana que sé que será muy bendecida por nuestro papito Dios. Hoy queremos darte gracias y nos presentamos ante ti, no para pedirte algo, sino para darte gracias, porque eres un Dios bueno y bondadoso que nos has regalado un día maravilloso, que nos regalas el don de la vida, que nos das virtudes y que día tras día nos llenas de hermosas bendiciones. Papito Dios, hoy te damos las gracias por nuestro cuerpo, por el agua que tomamos el día de hoy, por los alimentos, por la ropa que nos vistió el día de hoy y por todo lo que tú nos das. Gracias también por nuestros seres queridos, por nuestros amigos, por nuestros vecinos, por cada uno de nuestros compañeros de trabajo y también gracias por nuestros enemigos. Te pido que a ellos les enseñes que el perdón es un acto de amor para uno mismo. En esa tarde de gratitud, también queremos darte las gracias por todas las cosas maravillosas que nos llegaron el día de hoy y que sé que esta semana nos llegarán muchas más cosas buenas. Gracias a ti, porque hoy todo lo pude. Gracias por despojar de la desesperanza y las tristezas, sanándome desde lo más profundo de nuestra alma. Gracias también por proteger a las personas que amamos, por caminar con ellas, llevándolos por sendas de amor y bienestar. Hoy, papito Dios, solamente te decimos gracias por este día. Te agradecemos por cada instante porque eres un Dios lleno de amor, de gracia y de infinita bondad. Gracias por mantenernos siempre seguros, alejándonos a cada uno de nosotros del peligro. Líbranos de todo mal, protégenos de los enemigos y también de las tentaciones, pues todos estamos dispuestos a dar de nosotros para ser útiles a ti y a tu obra. Tú siempre estarás en nuestra vida y en nuestro corazón. En el nombre del Padre, del Hijo, del Espíritu Santo. Amén. 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
0: Ya son las 6:05 p.m. 6:05.
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1: ¿Cómo va la movilidad a esta hora? Llegamos a las 6 de la tarde, 11 minutos. Yo escucho, veo y comparto Tropicana, la más bacana, bacanísima a esta hora. Por supuesto, sabemos que el centro de la ciudad y hay algunos puntos de nuestra ciudad bastante estratégicos donde se presenta mucha congestión vehicular. Por ejemplo, nos están reportando calle Décima a esta hora. Se presenta congestión vehicular. Carrera Séptima hacia el norte también a esta hora hay bastante congestión. Congestión vehicular para que los oyentes de pronto, si tienen pensado tomar esta vía, lo mejor es que tomen vías alternas. También nos están reportando que un tramo bastante largo de la avenida Misael Pastrana, también hay bastante congestión a esta hora de la tarde. Nos están reportando por aquí, dice Chavita, cerca al Parque Lisburg, por la Universidad Coruila, también hay un tramo muy pequeño donde hay bastante congestión por el tema de los semáforos a esta hora. Entonces, tener mucha precaución, más que precaución, tener también un poco de paciencia. Calle Octava hacia el occidente también nos están reportando congestión vehicular. Así que, bueno, algunos de los temas de movilidad, así se mueve la movilidad a esta hora en los diferentes puntos estratégicos de nuestra ciudad. 6 de la tarde, 12 minutos. 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

0: 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En Tropicana son las...
1: En Tropicana son las 6 de la tarde, 15 minutos, 6:15.
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1: Ya llegamos a las 6 de la tarde, 26 minutos. Yo escucho, veo y comparto Tropicana. Llega Magic One.

0: 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Ya llegamos a las 6 de la tarde, 29 minutos, 6:29.
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Ya son las 6:34 PM. A esta hora yo escucho, veo y comparto Tropicana, la más bacana, bacanísima, acompañándonos, por supuesto, con esta buena programación musical. Oiga, por acá me están reportando carrera 15 en ambos sentidos. Hay bastante tráfico también en la carrera 16. Bueno, esto es cerca a la novena brigada. Recordemos que este es importante sector de la ciudad, o esta vía tan importante, siempre se congestiona muchísimo. Así que tener mucha paciencia. Mientras tanto, los acompañamos con esa buena programación. 6:35.

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0: Son las 7 de la noche. 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